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0: Muchas gracias.
1: Hora 22, 2 minutos.

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2: Muchísimas gracias. Muchísimas gracias. No hay palabras por todos estos años y todo este amor. Sé que para todos nosotros, aparte de la familia y algunos amigos, ustedes han representado todo de nuestras vidas. Muchísimas gracias por estos 20 años de un sueño hecho realidad.

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0: Ciudad Jardín, Silicon, Florida. 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Ay, no veo. 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
0: No veo, che.

Mario Escobar Neuquén.

0: Mississippi, la Bersuit, Paraná. Muchísimas gracias a todos por el amor.
1: Los ratones.
0: Gracias en nombre de los Piojos. Gracias en nombre de toda la banda de la Argentina por ser el mejor público del mundo. Y eso es verdad. Lo pueden ver en cualquier video de afuera, lo que es el público afuera y lo que es el público de acá.
1: Alfredo.
0: Muchísimas gracias. A todos los amamos. Gracias.
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0: 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I want to thank all you guys. It's nice to be back playing with you guys. It's a lot of fun.
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0: entre los dos juntaban, juntaban algo.
1: No sé por qué, pero jamás los volví a ver. El caja.

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1: Nicole Pashinyan, que el próximo 7 de junio afronta unas elecciones legislativas en las que su partido se enfrenta a formaciones más favorables a Moscú. Este giro responde en parte a la decepción de Armenia ante la falta de apoyo militar de Rusia durante la reciente guerra contra Azerbaiyán. Para Bruselas es una manera de afianzar su presencia en el Cáucaso Sur, una región por la que circula el gas y el petróleo proveniente del Caspio. Pero no será fácil. Armenia sigue dependiendo en gran medida de Rusia, que no solo es su principal socio comercial, sino también un proveedor esencial de gas. Ana Lázaro, desde Bruselas, para Radio Francia Internacional.
2: La Organización Mundial de la Salud confirma dos casos de hantavirus en el crucero que salió de Argentina hacia Cabo Verde. Y podría haber otros cinco, entre ellos las tres personas que han muerto en medio de este brote que hasta ahora mantenía el barco anclado frente a las costas africanas, aunque ahora sabemos que España ha aceptado el desembarco en las Islas Canarias. La OMS afirma que esta enfermedad, que se transmite a los humanos a través de la saliva y los excrementos de roedores infectados, tiene poco contagio entre personas. Existen casi 40 tipos de virus hanta, aunque no todos causan enfermedades y las muertes son relativamente poco frecuentes. Nos lo explica Juan Facundo Petrina, director de Epidemiología de Tierra de Fuego, el archipiélago del que salió el crucero.
3: La tasa de letalidad normalmente ronda entre 10 a 30%, es decir, que de cada 10 personas que se enferman, entre 9 y 7 logran salir de la enfermedad y el resto puede fallecer. La transmisión interhumana no es la que normalmente se reporta, siempre es la persona que haya estado en contacto con las excretas o con la orina del roedor sospechoso, es la que va por ahí a contraer la enfermedad. Pero bueno, hace poco tiempo tuvimos en Nepuyén, en un lugar de Argentina, de la Patagonia, unos casos en donde se determinó que hubo transmisión entre personas. Por eso también una de las cuestiones que habíamos solicitado al Ministerio de Salud de la Nación es que determinen esta persona que ha tenido diagnóstico confirmado si el virus es el virus Andes, porque a su vez hay varios virus, que es el único que hasta el momento había reportado esa capacidad de transmitirse de persona a persona.
2: Era Juan Facundo Petrina, director de Epidemiología de Tierra de Fuego. Y agregar además que la OMS trata de localizar a los pasajeros del vuelo que salió de la isla británica de Santa Elena hacia la capital sudafricana, Johannesburgo, del que fue evacuada otra persona, una turista neerlandesa con hantavirus. Nuevos ataques rusos contra dos regiones de Ucrania han dejado al menos 6 muertos y decenas de heridos. Esto poco después del anuncio de Kiev de un alto el fuego preventivo a partir de esta noche, 2 días antes de lo acordado sobre un cese de hostilidades estos 8 y 9 de mayo con motivo de las conmemoraciones de la victoria soviética sobre los nazis. Ataques rusos duramente criticados por el presidente Zelensky. Asbel López con la información.
4: Cinismo absoluto, dijo Zelensky. Por un lado, Moscú solicita un alto el fuego con motivo de la conmemoración de la victoria soviética sobre la Alemania nazi. Del otro, sin embargo, los rusos continúan llevando a cabo ataques diarios contra Ucrania. Los rusos lanzaron 11 misiles balísticos y 164 drones contra Ucrania, según la Fuerza Aérea Ucraniana, que dijo haber neutralizado un misil y 149 drones. El ejército ruso amenazó además con lanzar un ataque masivo con misiles contra Kiev en caso de violación del cese de hostilidades para esa fecha histórica. Rusia conmemora cada año su victoria en 1945 con un gran desfile militar en la Plaza Roja. Al mismo tiempo, Ucrania ha multiplicado sus ataques con drones hacia territorio ruso en respuesta a la intensificación de los bombardeos rusos. Este año las celebraciones coinciden con una mala noticia para los rusos. En abril, por primera vez desde 2023, el territorio controlado por fuerzas rusas en Ucrania se redujo en unos 120 kilómetros cuadrados, según el Centro de Investigación Instituto para el Estudio de la Guerra.
2: Gracias, Asbel. La policía peruana ha detenido a uno de los asesinos de los 4 indígenas que protegían el Amazonas de la tala ilegal. José Carlos Estrada, de 61 años, fue condenado a 28 años y 3 meses de cárcel junto a otros 3 hombres, pero todos ellos se dieron a la fuga en 2024 cuando se dictó su sentencia. Este lunes fue encontrado y arrestado en la región oriental de Ucayali. Perú, además, vive una agitada situación política. Seguimos sin conocer los resultados definitivos de la primera vuelta de las presidenciales del pasado 12 de abril, mientras el país busca resolver la inestabilidad institucional. Por primera vez en 30 años, Perú recupera el Congreso bicameral, con lo que espera poder mejorar además la representación política y el equilibrio de poderes. Nos lo cuenta Delia Arunategui.
5: En las polémicas elecciones del pasado 12 de abril, cuyo conteo de votos aún continúa y en las que todavía no se sabe con certeza quién pasará al balotaje junto a la candidata Keiko Fujimori, los peruanos también eligieron a los diputados y senadores que integrarán el nuevo Congreso. Santiago Bedoya, analista político del Centro Uñac, nos explica el impacto que podría tener este nuevo sistema legislativo.
6: Con la creación o regreso, en todo caso, al sistema con un Senado como Cámara Alta, lo que se garantiza es establecer algunos checks y balances al sistema. Claro, todavía existe la posibilidad de esta famosa figura de la vacancia presidencial, la forma en la que se ha logrado remover del cargo a diversos presidentes desde 2016. Sin embargo, ahora, para que se dé este proceso, no solamente tiene que pasar por una Cámara. Luego de pasar por la Cámara de Diputados, tiene que ser presentada ante el Senado de la República, y es el Senado que tiene que tomar el voto final al respecto, con un umbral de votos mucho más alto. Y viendo los resultados de este proceso electoral celebrado el 12 de abril, no pinta a que ni la derecha parlamentaria ni la izquierda parlamentaria pudiese llevar a cabo una medida de tal envergadura.
5: Sin embargo, existen dudas sobre las razones por las cuales los congresistas han impulsado el retorno al sistema bicameral. Álvaro Carvajal, politólogo y docente de la Universidad Católica del Perú, comparte su visión.
7: En el caso de que gane Keiko, como estaba mencionando, es más posible que exista mayor estabilidad debido a su fuerza parlamentaria, sobre todo en el Senado. Si gana Sánchez, me temo que este ciclo de inestabilidad continuará debido a que no cuenta con una mayoría, o ni siquiera con una minoría suficiente que le permita sobrevivir a una institución en ninguna Cámara, ni siquiera aliándose con bancadas ideológicamente afines como la Nación. Por otro lado, bancadas como Buen Gobierno y Obras permanece una incógnita, por lo cual no se sabe exactamente el destino que tomarán una vez en el Congreso, debido a la variopinta composición de la bancada.
5: Los nuevos senadores tendrán un papel decisivo en los procesos de vacancia presidencial. Una moción iniciada en la Cámara de Diputados solo prosperaría si obtiene mayoría calificadas en ambas cámaras. Además, el Senado tendrá la potestad de nombrar a los magistrados del Tribunal Constitucional, a los directores del Banco Central y a otras altas autoridades.
2: Y terminamos en República Dominicana, donde el presidente Luis Abinader ha suspendido un proyecto de extracción de oro de una empresa canadiense, algo que provocó el rechazo de varios sectores que temen impactos medioambientales negativos, sobre todo para el agua, un recurso que es clave en la región de San Juan. Rafael Morán.
8: Con el proyecto Romero, la empresa canadiense Gold Quest planea extraer 7 millones de toneladas de oro en el centro de República Dominicana, un país donde la minería representa alrededor de la mitad de las exportaciones del país. La promesa de empleos de 1.000 millones de dólares de ingresos para el país, sin embargo, no convencen a la población. Organizaciones campesinas, comunitarias y ambientales rechazan masivamente un proyecto que, según ellas, pondría en peligro los recursos hídricos y los suelos en la provincia agrícola de San Juan. El sábado pasado, cientos de personas marcharon para exigir la cancelación del proyecto, que se encuentra en fase de evaluación ambiental. Tras la movilización, el presidente dominicano Luis Abinader anunció finalmente la suspensión del proyecto minero Romero.
9: Cuando la ciudadanía expresa inquietudes y preocupaciones, nuestro deber es actuar con prudencia y transparencia. Por eso he dispuesto la detención inmediata de cualquier actividad relacionada con el proyecto minero Romero en la provincia de San Juan de la Maguana. Esta decisión responde a que, según la ley 64-00 de Medio Ambiente y sus reglamentos, si la población rechaza de manera masiva un proyecto de esa categoría, no es viable continuarlo.
8: En República Dominicana, décadas de explotación de bauxita, ferroníquel y oro han dejado pasivos ambientales y un desarrollo poco visible para las poblaciones locales.
2: Hasta aquí el informativo. 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
0: 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Hora 7, 13 minutos.

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0: Buenas a todos, estamos aquí en vivo y en directo, siendo las 7:35 en la República Argentina, porque arranca, acá te lo contamos, hasta las 12 del mediodía para brindarte toda la información posible, con entrevistas, con canciones, con todo lo que tenga que ver para que tu mañana sea más amena, más llevadera, mucho más tranquila, de la mano de la gente que conoces, de la gente que te brinda confianza, de la gente que vos querés escuchar cada mañana. Mágica la mañana, me presento, soy Luciano Fabiú. Y sí, me escuchan a mí porque Alejandro en estos momentos no se encuentra. Si Alejandro tiene una reunión muy importante y me dijo, che, cubrime junto con quién, con Jorge García. Jorge, ¿cómo estás, querido? Muy buenos días para vos, hermoso día martes, ¿eh?
1: Buen día, Lucho, buen día a la gente, ¿cómo andan?
0: Sí, divino, muy bien. Sí, día martes.
1: ¿Me escucha bien ahí?
0: Yo te escucho perfecto, ¿eh? Bueno, hay que hacer esta aclaración de que el cambio de consola hace que por ahí tenga que aumentar el volumen, pero no quiero aumentar el volumen de acá porque estoy cómodo con el sonido que brinda los auriculares de acá de Radioactiva y el ambiente que tiene la hermosa radio. Hermosa mañana, 22 grados aproximadamente en estos momentos, 88 el porcentaje de la humedad. Para el resto de la jornada tendremos un día totalmente soleado. Veo algunas nubes dando vueltas, pero el sol que ya salió, que ya está en órbita arriba nuestro. Es cierto que los días se alargan, mejor dicho, la noche se alarga, los días se acortan, justamente porque estamos muy cerca de lo que viene a ser el invierno. Estamos recién arrancando el mes de mayo, a pocos días del Mundial, un poco más de un mes, para ser completamente sinceros, donde ayer nombrábamos un poco en el programa, bueno, lo nombraba Alejandro, lo nombraba Richard, de que no hay ese ambiente mundialista. Y estuve viendo algunos videos, algunos reels, tanto en TikTok como en Instagram, justamente de algunos debates que se han hecho. ¿Debates en qué sentido? En México, mejor dicho, lo que viene a ser la zona centro de América, México, República Dominicana, incluso Brasil entra con algunos influencers de esos países, como que decían, yo no bancaría ver a la Argentina campeón de vuelta y bancarme 4 años más de joda, no de chiste, por parte nuestra, de los argentinos, que somos, entre comillas, agrandados, que somos soberbios, que somos, bueno, que ponemos la chapa de campeón. Bueno, ¿qué le vamos a hacer al folclore nuestro, no? Porque eso ya es algo de folclore, eso ya es algo de yo conseguí algo que vos no, o yo conseguí algo y te lo demuestro. Cosa que es normal, cosa que es lógica en nuestro fútbol. Por ahí en el fútbol mexicano, en el fútbol de la República Dominicana, incluso en el de Brasil, cosa que no tengo idea de cómo será, el folclore cambia. Acá sabemos cómo es lo picante, los condimentos que tiene y cómo sacamos chapa de algo que por ahí no tiene tanto valor en otros lados. Por ejemplo, ganarle a tu clásico rival un partido que tenga que ver con una especie de eliminación, o incluso con ganarle un partido nada más. Hace poco le pasó a Boca en ganarle a River de visitante, y uno como hincha de River, y me incluyo dentro de la bolsa, bancarte las jodas, pero sabés que tenés revancha, porque así es el deporte y así es la vida misma, tenés revancha, juega River contra Boca, y River le puede ganar a Boca en condición de local visitante, y después toda la semana los hinchas de Boca tienen que bancarse a los hinchas de River. Y es lo que pasaría en un contexto mundialista. Si Argentina sale campeón del mundo de vuelta, cosa que, acá voy a ser sincero, no lo veo posible, desde mi humilde opinión. Si pasa eso, somos bicampeones del mundo, bánquense 4 años más, tampoco es para tanto. Seremos bicampeones del mundo, 4 estrellas, con tranquilidad, no pasaría nada, el mundo no va a cambiar, en realidad sí va a cambiar, vamos a ser los mejores, claramente, pero no significa que nuestra economía sea la mejor también, niña. No, es algo meramente futbolístico, meramente amoroso del folclore que viene a ser el fútbol, y que cargarse por 4 años, que es cada vez que se juega el mundial, creo que no tiene nada de malo. Les duele Qatar, entre comillas, como título principal, les duele Qatar. Pero falta mucho, bueno, un poco más de un mes. Bueno, falta poco, a la vez mucho. Un poco más de un mes para el Mundial 2026. Que hay una euforia total por las figuritas. vimos en varios, bueno, seguramente lo han visto en varios portales digitales, la presencia de la figura más codiciosa, que es la de Messi, la más querida, la más esperada por muchos, que es la de Lionel Messi, que aquí en Misiones ya ha tocado, he visto en canales aquí de la provincia, una de las más conocidas que está frente a la Plaza San Martín, que uno de sus noteros compró una figurita y en directo abrió y sacó a Messi, por ejemplo. Compró un paquete de figuritas, en directo lo abrió y en directo mostró que le tocó Messi, se festejó nuestro colega. Es un colega, sí señor. Que lo mostró a cámara, se sorprendieron los conductores también del programa y también pasó en Buenos Aires con otro conductor de un programa de streaming. Las figuritas son las protagonistas de acá hasta julio, agosto, te diría, porque estamos en época, estamos en época. Y muchos portales digitales están hablando de lo que viene a ser este boom, furor de las figuritas del Mundial que ya han salido al mercado. Actualmente, te actualizo de vuelta la temperatura, siendo las 7:42 en la República Argentina. 22 grados, 88 el porcentaje de la humedad, llegaremos hasta los 31, 32 el día de hoy, no se esperan lluvias, pero para nada. En la semana va a estar nublado, pero eso no significa que caigan las gotas del cielo, como pasó ayer de la nada, pero hoy tiene pinta de que va a ser un día bastante, bastante lindo, ¿eh? Vamos a arrancar esta mañana con las noticias y los portales digitales.
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0: Primera edición, arrancamos con este diario y pone como título principal el tema de Polaquito en el norte de la provincia de Misiones, un tema que aquí en el programa lo hemos abarcado en varias ocasiones que tiene que ver con la sentencia. Bueno, violación y muerte en Iguazú, perpetua para Polaquito, ya salió dentro de la condena, ¿no? El Tribunal Penal del Dorado el día de ayer condenó a Jonathan Nazareno Ferreira por el crimen a puñaladas de su amigo Bruno Méndez y el abuso sexual de la novia de este, por entonces de 18 años. Los testimonios de vecinos fueron fundamentales. Es el título principal que tiene Primera Edición, donde los hechos cometidos hace 4 años en la vivienda del acusado en Villa Alta. Tenemos una imagen muy importante que tiene que ver con las vacunas. Es momento de cuidarse, se viene el frío, damas y caballeros. Mientras aumentan los cuadros respiratorios en pediatría, instan a cumplir el calendario de vacunación. El lavado de manos es otra medida de prevención general. Adorni, vamos a lo político, sigue evitando respuestas y suma denuncias en su contra porque apareció otro pago cash. ¿De cuánto? De $245,000. A un contratista. Se desploma la actividad en DAS y hay inquietud. También hay Copa Libertadores porque hoy juega Boca, un día clave para el equipo de Úbeda. Mucho parche, entre comillas, y pocos arreglos. Los mecánicos trabajan al 50%. Y hasta aquí llegamos con la tapa de Primera Edición.
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0: Vamos fuerte al medio con el territorio que también habla de Polaquito, perpetua. ¿Para quién? Para Jonathan Nazareno Ferreira, Polaquito, su alias, por matar a su amigo y abusar de la novia. Lo decíamos en la portada de Primera Edición, esto ya lo dijo el Tribunal Penal 1 del Dorado, que dictó la máxima pena para Polaquito, bueno, considerado autor responsable del crimen de Bruno Méndez y la violación de la pareja durante lo ocurrido el 4 de abril del año 2022 en una casa de Iguazú. Esta sentencia fue dictada por unanimidad por el tribunal, presidido por el juez Atilio, ante la atenta mirada de familiares de Méndez, quienes acompañaron las jornadas de debate con el claro pedido de justicia, por supuesto. Lo que sí, bueno, los familiares, a pesar de estar aliviados por las declaraciones que dio el Tribunal Penal, y estuvieron conformes con la justicia, pero mencionaron que el tiempo de espera, que fueron más de 4 años, generó mucho dolor, ¿no? Hablamos del año 2022, un 4 de abril, hasta lo que viene a ser el 4 de mayo del 2026. Cuatro años de espera. Sí, es cierto que genera mucha incertidumbre, pero dentro de esa espera, creo que vale la pena escuchar la sentencia a Jonathan Nazareno Ferreira, ¿no? Esta perpetua para Polaguito. Imagen importante de lo que decía, las figuras del Mundial, furor aquí en la provincia, en la ciudad de Posadas, por las figuritas del Mundial, la llegada del álbum, del evento que comenzará en junio en los Estados Unidos, disparó la demanda en kioscos de la capital de la provincia, con muchas filas de jóvenes, también niños, padres, sobrinos, abuelos, todos comprando, haciendo filas para las figuritas del Mundial. Intercambios también se hacen, fanáticos del fútbol, los fanáticos incluso de las figuritas, nada más y nada menos. Por ahí no te gusta el fútbol, pero te gustan los coleccionables, y haces el intercambio famoso, el trueque, se puede decir. Fanáticos de todas las edades que buscan completar la colección mundialista. Hay gente que lo hace cada 4 años, me parece muy lindo, una actividad distinta a la que uno por ahí tiene habituado a hacer. Yo no la hice nunca. Me gustaría completarla algún día, completarla. Es complicado porque hay que tener cada figurita. Incluso hay figuritas que casi no se encuentran. Hay figuritas que por ahí desaparecen de un día para otro. ¿Por qué digo desaparecen? Porque puede pasar de que tenés, y lo que pasó el Mundial pasado, ¿no? Tenés a quien, a Nico González, el jugador de la selección argentina, que el Mundial 2022 estaba a punto de ir hasta que se lesionó. Y esa figurita queda como una de las más buscadas, porque no es la que fue al Mundial, sino que es la que está previo, porque esto claramente sale previo al Mundial. Seguimos con más información del territorio. La causa sigue bajo investigación. ¿Por qué? Porque murió la joven internada tras presunta sobredosis. Lo contábamos al principio de la mañana, también del día de ayer, porque esta chica de 27 años falleció, se confirmó durante la madrugada de ayer lunes, tras permanecer internada en estado crítico desde el sábado en la capital de Misiones. El 90% de egresados de la UNAM ya está insertado laboralmente. Esto fue un estudio realizado sobre la realidad laboral. El 32,8% ya trabaja antes de graduarse, y más del 70% consiguió empleo dentro del primer año. Predomina el sector público y crece el interés por posgrados. Si hablamos del mundo deportivo, OTC abre la serie como local ante Boca el día sábado. El básquet de la Liga Nacional, el duelo por los cuartos de final, comenzará en tierras misioneras, donde se disputarán los dos primeros juegos. Activan asistencia para centros de discapacidad por recorte de nación. Con la medida, la provincia busca garantizar la continuidad de los servicios esenciales que tiene el tema de centros de la discapacidad ante la falta de financiamiento nacional. Y hasta aquí llegamos con la tapa El Territorio.
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0: 7:49 en la República Argentina. Misiones Online también cuenta con todo lo que tiene que ver el portal digital con sus noticias. Por ejemplo, aparece la Confederación Económica de Misiones, que respaldó el alivio fiscal anunciado por Pasalacqua e instó a que sea una medida permanente. Misiones, la vicepresidenta de la Fundación Libertaria, que recibió 2.700 productos de la aduana, fue candidata de la Libertad Avanza en las últimas elecciones. Hablamos de la región de las Misiones, se lanzó en Puerto Xavier el inicio de las obras del puente internacional con San Javier, algo completamente histórico. Un contratista aseguró ante la justicia que Adorni abonó, lo que decíamos, $240,000 en efectivo y sin factura por obras en una de sus viviendas. La fábrica DAS del Dorado afronta incertidumbre por la baja de pedidos y la caída del 80% en su producción. La imagen de Milei en Posadas: el 60% de los encuestados tiene una percepción negativa del actual presidente de Misión de la Argentina, perdón. Condenaron a Polaquito, prisión perpetua, choque frontal en el puente Yabebirí, identificaron a la víctima fatal y el conductor dio positivo en alcoholemia. Y los combustibles, pese al aumento de Petropar,

0: 7:51 de la República Argentina, damas y caballeros, y arrancamos la mañana con buena música.
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0: Sí, señor, se escucha el inicio de esta mañana musical que tiene que ver con una efeméride muy importante, porque un día como hoy del año 1978 veía la luz verde el quinto álbum de estudio de la banda australiana de hard rock AC/DC, Power Age. Un álbum maravilloso donde todas las canciones están compuestas por Angus y Malcolm Young, y también Bon Scott, entre las que se destacan las que estamos escuchando ahora mismo, Down Payment Blues, que viene a ser la segunda canción del álbum, es una de las más escuchadas, las que tiene más tiempo, que tiene 6 minutos aproximadamente. Un álbum maravilloso donde se debuta el bajista de la banda, ¿no? Cliff Williams.
1: Exactamente, eso, ahí se completa la formación clásica.
0: Claro, lo que la gente considera justamente todos los integrantes clásicos, ¿no? Bon Scott, los hermanos Young, aquí entra Cliff Williams, que debuta en este álbum.
1: Phil Rudd en la batería.
0: Sí, Phil Rudd también. El primer álbum coproducido por Angus encima, viene a ser este Power Age. El álbum fue publicado de nuevo encima en 2003. En el 78 sale Luz Verde, lo que estamos escuchando como efeméride, y después en 2003 aparece de vuelta de manera de la nada, anunciado en 2003 como parte de la serie de el remaster del grupo, viene a hacer esto. Todas las canciones están compuestas por Angus Young, por Malcolm Young, por Bon Scott, algunos. En algunas canciones aparecen países europeos donde las primeras ediciones omiten la canción Rock and Roll Damnation, es como que lo quitan por alguna
1: Está
0: razón.
1: Cambiado. Hay una la edición australiana tiene Cold Hearted Man, que es un tema que no está en el vinilo. Está la versión internacional no la tiene.
0: Mirá vos, eso no lo sabía bien exactamente, pero
1: eso era típico, creo que ya hablamos de este tema, de que sí, siempre había versiones europeas o de la versión del país donde salía originalmente y la versión americana. Las versiones americanas de los discos por lo general tienen todos los hits, ¿no? Porque tenían que vender y esa cuestión. Y las versiones originales tenían los temas que, como salieron originalmente.
0: Y esta viene a ser la versión.
1: Hace unos días justamente se cumplió un aniversario de el disco de CC, High Voltage.
0: High Voltage, sí.
1: Que es la versión internacional y que es un compilado de los dos primeros discos del CC, TNT y High Voltage, que salieron en Australia. Hicieron una mezcolanza y sacaron a nivel internacional esos dos discos juntos.
0: Y que esta es la versión de Power Age, la versión de UK.
1: Esa es la primera, claro, este es el primer disco que sale internacionalmente. Totalmente, igual, con la misma playlist, algún tema que es Cold Hearted Man.
0: Y qué mañana, ¿no? Para arrancar con este hermoso álbum que está cumpliendo 48 años.
1: 48. Vamos con tres temitas, ¿te parece? Con el que abre el disco, Rock and Roll Damnation, Sin City, que es un temazo, un clásico, y Riff Raff, ¿sí? Y voy a dejar la versión de Down Payment Blue, por eso lo puse de cortina, porque quería compartir la versión que hizo Huff, que está muy buena, que se estrenó ayer. Así que vamos a dejar para después.
0: Sí, señor, damas y caballeros, arrancamos la mañana musical con el álbum, el quinto álbum de estudio de AC/DC, Power Age.

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1: Y siguiendo con la lógica AC/DC del mundo de Power Age, que estamos presentando como efeméride su quinto álbum de estudio que cumple 48 años, alguien se tomó la molestia, ese alguien conocido, viene a ser Juan Antonio Ferreira Haff, que hace muy poco en su cuenta de Instagram hizo un video largo de 12 minutos explicando algo que estaba por hacer. Esa explicación era esto de que por favor vayan a mi cuenta oficial de YouTube, Haff Oficial, porque iban a lanzar, a presentar una adaptación hecha al castellano de un clásico de la banda australiana AC/DC, Down Payment Blues. El que estamos escuchando ahora, ¿no? Que fue grabado en Buenos Aires en marzo de 2026 y que el 30 de abril, un mes después, nada más, hace cinco días atrás, fue presentado de manera oficial en YouTube. Con su banda, ¿no? Hablamos de Haff en la voz, Hugo Menz en el bajo, el griego Alonso en la batería y la hija de Haff, Virginia Ferreira, en la guitarra rítmica. Filmado por Soledad Burriesa y Luciana Burriesa, también con Mario Almengrali y Alberto Almengrali como la parte creativa de este hermoso video que ya lo pueden encontrar en YouTube, esta versión en castellano, hecha al castellano por Haff, de la canción de AC/DC Down Payment Blues, que pertenece al quinto álbum de estudio de la banda australiana Power Age, que hoy está cumpliendo 48 años. Y para cerrar el marco de AC/DC, la primera mañana musical, escuchamos esta versión en español de Haff, Down Payment Blues.

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1: Hora 8, 16 minutos.
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6: De la mañana, 21 minutos en la República Argentina. Nos escuchás a través de la 100.7 aquí en Posadas, la 100.1 en El Dorado y también por Bernardo de Irigoyen y toda la provincia, toda la Argentina, a través de la aplicación que tiene la radio en Play Store y también a través de la sección radial que está en la página del territorio.com.ar. Ahí tocas donde dice radio. En caso de que no te aparezca, tocas las tres rayitas que está. Que están a tu izquierda, ahí dice radio, tocas y tan solo tenés que esperar que cargue la página y tocar el play para escuchar en cualquier momento, en cualquier lugar, si estás trabajando, si estás en tu oficina, si estás haciendo otras cosas, pones en tu computadora o celular, bueno, ahí estamos para vos, para acompañarte en esta mañana hasta las 12 del mediodía. Y hay que ir con noticias interesantes ya a esta hora de la mañana, pero más que nada vamos a ir de a poco porque hay muchas cosas de calar. Hoy, por ejemplo, es el Día Internacional de la Partera, una jornada que se celebra anualmente desde 1991, establecida por la Confederación Internacional de Parteras en 1987 y respaldada por la OMS y también UNICEF. También es el Día Mundial de la Lengua Portuguesa para aquellos vecinos de nuestros que son los brasileros. También ha hablado este idioma en casi todo el mundo, bueno, no sé si todo el mundo, pero alguien conoce el portugués por lo menos, porque tiene pocos países en los que se habla de manera oficial, como viene a ser Portugal y Brasil, pero hay países africanos, hay lugares recónditos en el mundo donde la lengua portuguesa ha llegado y se celebra desde el 5 de mayo del año 2009 y establecida recién en noviembre de 2019 por la UNESCO, una lengua muy divina que parece complicado, pero cuando le agarrás la mano, ya está, sos el Cristo Redentor de tu zona, porque si bien muchos argentinos y nosotros, los posaderos, bueno, los misioneros más que nada, cruzamos el charco para ir a Brasil, la lengua portuguesa es muy rica en todo sentido y es una labia bastante particular y muy interesante de aprender, ¿eh? Yo les recomiendo, me gustaría aprender por la cercanía que hay entre Argentina y Brasil, entre Misiones y Santa Catarina, Foz y Iguazú, etcétera, etcétera, etcétera. Se celebra la lengua portuguesa y es algo digno de nombrarla. Siguiendo con las noticias, ahora sí, vamos a hablar de un caso que tiene que ver con la alerta Sofía. Voy a buscar y anunciar de qué es esta alerta Sofía, que es un sistema de emergencia aquí argentino para la búsqueda inmediata de menores de 18 años desaparecidos que corren alto riesgo inminente. Esta alerta Sofía se activó por la desaparición de Nahuá, un niño de Corrientes, y refuerzan operativos en Chaco y seguramente también operativos aquí en Misiones. Buscan a el brasilero, entre comillas, justamente parece a propósito lo esto de unir la lengua portuguesa con Brasil, no tiene nada que ver una cosa con la otra, pero resulta que este el brasilero es el papá de este chico Nahua, y en todo este transcurso disparó contra un hombre y se fugó con su hijo Nahua, que tiene tan solo 6 años. Esto ocurrió el día domingo, en un domicilio de la localidad de Esquina, en Corrientes, donde el sospechoso irrumpió en una reunión, hirió a un hombre de 47 años y se dio a la fuga con el menor, donde la madre del niño denunció que su expareja, el brasilero, se encuentra en situación irregular en el país. La principal hipótesis es que tomó al menor por violencia vicaria. Alerta Sofía activada, abrió una investigación por tentativa de homicidio bajo la hipótesis de violencia vicaria. Este hecho ocurrió cerca de las 21:30 horas del día domingo en el barrio Mancini, sobre la calle Pujol, al 1900, donde, según el comunicado de la policía de la provincia de Corrientes, efectivos de la comisaría Distrito Segunda de Esquina iniciaron las diligencias investigativas en colaboración con la unidad fiscal interviniente. La víctima fue trasladada, esta víctima de 47 años, para recibir atención médica y, según informó el Ministerio de Seguridad de Corrientes, se encuentra fuera de peligro. Estas causas aún se investigan y el individuo, hablamos del brasilero, habría mantenido un altercado con uno de los presentes, que viene a ser este hombre de 47 años, lo cual recibió tiros en su cuerpo. Tras el ataque, el autor se dio a la fuga, hablamos del papá de Nahua, y llevó consigo a Nahua Santos Riquelme, de 6 años. Mariana Riquelme, mamá del niño, radicó la denuncia ante la comisaría de la mujer y el menor de Esquina, lo que activó de forma inmediata el protocolo de búsqueda de personas menores de edad, lo que viene a ser la alerta Sofía. Las autoridades implementaron esta alerta, donde difundieron un flyer con los datos del menor y alertaron a los distintos controles policiales y camineros de la provincia. El Ministerio de Seguridad Nacional solicitó la colaboración de la comunidad para dar con el paradero del niño. Nahua tiene cabello rubio con rulitos, ojos claros y tez blanca. La última vez que lo vieron vestía pantalón largo color crema, zapatillas blancas con camiseta azul y blanca de manga larga y campera marrón tipo inflable. La madre también relató la secuencia de ese domingo y dijo que el padre, Josías Santos, pasó a buscar a su hijo al mediodía para almorzar, por la tarde regresaron al domicilio para retirar elementos e ir a pescar. Y esa noche, mientras Riquelme estaba en un encuentro con amigos, Riquelme es la madre, Santos Regis, el padre, comenzó a llamarla. La última vez que él me llamó fue a las 9 de ayer, declaró la mujer en una emisora correntina. Y ahí comenzó todo el suceso que conté al principio, ¿no? De que llegó y rompió en el lugar, discutió con un hombre de 47 años, metió un par de tiros, encajó en el hombre, que está fuera de peligro por suerte, agarró a su niño y desapareció por completo. Lo buscan en Corrientes, alertan en Chaco, seguramente hay alguna alerta aquí en Misiones, para ver el paradero, no solo de Nahuá, sino también de el padre del mismo, el brasilero. Alerta Sofía en Corrientes y seguramente en toda la zona NEA, siendo las 8:28 en la República Argentina.
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0: para ir anunciando otras canciones que han salido hace muy poquito, vamos a hablar de los Nepo Baby, se conocen. Los Nepo Baby, para que los que no saben, son hijos de, más que nada, famosos. En esta ocasión estamos escuchando de fondo a los hijos de Paul Stanley y Gene Simmons. ¿Quiénes son ellos dos? Bueno, los principales y la cara visible de la banda Kiss. Paul Stanley el cantante y Gene Simmons el guitarrista. Los hijos de ellos, hablamos de Nick Simmons y Evan Stanley, se juntaron y crearon una banda. La banda llamada Stanley Simmons, para ser reconocidos sin dar tanta vuelta, ¿no? Es como que, son los hijos de... Pero, ¿qué hijos de, eh? Porque se han juntado, han anunciado el debut de la banda con canciones increíbles. Estamos escuchando de fondo, ¿cuál, Jorge, me dijiste?
1: Esta se llama Going Down.
0: Going Down.
1: Que fue el primer corte del material.
0: El primer corte del material, sí, señor.
1: Body Down, perdón.
0: Bueno, este dúo integrado por los hijos líderes de Kiss anunciaron la publicación del primer álbum llamado Dancing While the World is Ending, que en sí falta mucho para que llegue a publicarse de manera oficial, pero ya están las canciones dando vueltas por las diferentes plataformas. Ya han publicado dos singles, que vamos a escuchar los dos seguramente. Body Down se está escuchando ahora mismo, y el nombre que da el disco, Dancing While the World is Ending. El 8 de mayo se va a publicar el tercer tema, que viene a ser Temporary Love. Pero ya están estas dos canciones publicadas, que la puedes escuchar, que tienen un tono completamente, para mí, lo siento distinto a lo de sus padres, pero según Jorge me dice que se parece. Para mí tiene algo distinto Stanley Simmons a comparación de Kiss. Ahí siento diferencias muy positivas igualmente, donde justamente estos jóvenes que tienen entre 35 y 40 años actualmente, creo que el hijo de Paul Stanley tiene 30 y el hijo de Simmons ya tiene sus 40, que se juntaron, crearon este álbum, están trabajando para ello también y mostrar al mundo su creación. Y según explica Ivan Stanley, esta canción Temporary Love, que sale el 8 de mayo recién, tiene un valor especial, dice, porque es la primera canción que escribieron juntos. A comienzos del 2025, estos artistas contaron que la idea inicial era grabar un tema nada más. Pero esa colaboración tomó otra dimensión en poco tiempo, y antes de anunciar este álbum, Stanley Simmons ya habían mostrado su química. Y ahí dijeron, es momento de hacer algo distinto. Vamos a escuchar entonces Body Down y El Mundo Se Está Por Acabar, de el dúo Stanley Simmons, los hijos de los creadores de Kiss, pero que estos hijos van a seguir el legado, un legado muy importante. Escuchamos a continuación Body Down del dúo Stanley Simmons.

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0: 8:36 en la República Argentina, estamos hasta las 12 con vos aquí en Acá Te Lo Contamos y vamos a hablar de una iniciativa solidaria que busca acompañar a quienes más los necesitan, por supuesto, en un momento clave de la vida que viene a ser el nacimiento de un hijo. Dar a Luz es la asociación que va a realizar una feria americana en el mes de mayo con el objetivo de recaudar fondos y seguir asistiendo a madres y recién nacidos, especialmente en el Hospital Materno Neonatal. Y para conocer cómo viene realizándose los trabajos y cómo sumarse a esta propuesta, estamos en comunicación con Iris Melano, integrante de la asociación. Iris, muy buenos días, gracias por atendernos. ¿Cómo está?
1: Buenos días, gracias a ustedes por la difusión. Muy bien.
0: Iris, ¿en qué consiste esta feria que se está organizando?
1: Bueno, la feria, una feria americana, como todas ferias americanas, tiene de todo, ¿no? Uh-huh. Ropa, billutería, adornos, bueno. Y esta es a beneficio de la neonatología, maternidad y neonatología del hospital. Va a ser el 7 y el 8, ahora, en el Club de Gendarmería, que está en San Marcos, 39... Ay, no me acuerdo en este momento, no tengo el bochetito.
0: Okay, está en San Marcos. San Marcos 39-46 tengo acá.
1: Eso. De 9 a 8, de 9 a 18, los dos días, horario corrido.
0: Contame, porque yo te iba a preguntar con respecto a lo que decías, ¿no? ¿De qué nos vamos a encontrar para los que se quieran acercar? Esto de billutería, ropa, ¿qué más?
1: Ropa de hombre, ropa de niños, ropa de damas, zapatos, carteras, ya te dije la billutería. Cosas raras le ponemos nosotros, pero son todos los adornitos, sábanas, sobrecamas, algunas frazadas. Bueno, todo lo que podés encontrar y todo lo que la gente nos donó.
0: Claro, eso, el tema de la gente que ha donado, que se acercó a ustedes. Pero quiero preguntarte, ¿de qué es Dar a Luz para los que no conocen la asociación?
1: Para los que no conocen, Dar a Luz es una organización, una ONG sin fines de lucro, que está formada por voluntarias, somos 25, que vamos de lunes a sábado al hospital a atender a las mamás que van a parir. ¿En qué consiste la atención? En brindarles un ratito de charla, preguntarles cómo están, preguntarles lo que necesitan, y bueno, nosotros le damos todo lo que la mamá no puede tener o no lleva cuando va a dar a luz. Por ejemplo, le damos los pañalitos, la ropita del bebé, el camisón para la mamá o ropa para la mamá, calzados, todo lo que ella necesita. Hay mamás que llegan de urgencia porque les toma el parto de apuro y entonces no llevan nada y nosotros se lo brindamos. Okay. Esa es nuestra función.
0: Wow, qué lindo el hermoso mensaje que también deja la asociación de acompañar, de brindar el abrigo, el abrazo con los brazos abiertos a las madres y a los bebés que están ¿qué necesidades son las más urgentes hoy dentro de la asociación?
1: Y hoy dentro de la asociación lo más urgente son los pañales de prematuros, los pañales que sean RNIP, no más grandes porque son chiquitos recién nacidos, también gasa, alcohol para el ombliguito que nosotros le brindamos, lo fraccionamos y le brindamos eso. Después puede ser camisones o sábanas usadas, nosotros con eso hacemos los camisones y las sabanitas, pero si puede ser camisón comprado, lindo, o que ya haya abandonado la mamá, la señora, nos puede donar. Después tenemos también algunas necesidades de ropa para bebé, ropita para bebé. Mantillitas no necesitamos porque tenemos un grupo de mujeres que tejen y nos hicieron un montón de mantillas preciosas que se llama Mantillitas del Amor. Y bueno, también no toallas, eso es importante, toallas o toallones, nosotros la dividimos, al toallón lo dividimos en dos y hacemos dos toallas, Bueno, eso es lo que más necesitamos por ahora.
0: ¿Y cómo podemos hacer para acercar todo eso, para donar, incluso, bueno, por ahí para esto de acercarse, ya sea incluso al círculo de suboficiales de la Gendarmería, que es donde se hace esta feria?
1: Sí, ahí se va a hacer la feria. Ahí nos pueden llevar las que gente que quiere donar más cosas, puede llevarnos a la feria. Y si no tienen este teléfono, que me llaman y nosotros nos organizamos para buscar, o si la persona que quiere donar puede llegar hasta mi casa, podemos los recibimos acá en mi casa, o si no, en la guardia del hospital.
0: ¿Nos puede decir la dirección de su casa? Yo acá tengo su número, que es el 3764-695455,
1: Sí, exacto.
0: 3764-695455 para donar.
1: Exacto.
0: ¿Y cuál es la
1: Sí.
0: dirección?
1: Y yo vivo acá en el centro de San Martín, 2154, cuarto A.
0: Bien, todo eso para que la gente que nos está escuchando y
1: Todo
0: que...
1: eso, sí.
0: Y que la...
1: Y que llamen primero por teléfono, ¿no es cierto? Que me manden un mensajito, lo que, para que pueda yo después coordinar si se va a buscar, si vienen a casa, si lo llevan al hospital. Eso lo hacemos todo por WhatsApp.
0: Y
1: Tenemos
0: de,
1: que coordinar.
0: claro, Iris, ¿y qué le dirías a alguien, a esa persona que nos está escuchando, que después seguramente va a leer la nota más adelante, que nunca ha participado de una iniciativa así?
1: Ay, que se animen, que se animen. Necesitamos también tejedoras, no, tejedoras no, perdón. Me olvido que ya tenemos un grupo de tejedoras. Necesitamos gente que quiera hacer mamás, mujeres, que quieran hacer camisones, que quieran hacernos sabanitas, que cosan algo, para que se integren al grupo de colaboradoras. Y entonces tienen que animarse, porque aparte de que van a hacer una buena obra, van también a ellas sentirse bien al hacerla. Entonces, lo que falta es esa voluntad de animarse. Somos todas voluntarias, ¿eh? Esto no tiene, nadie cobra nada ni un peso. Así que eso es importante que lo sepan, porque hay muchos voluntariados que no son voluntariados, por ahí cobran las voluntarias o los voluntarios. No, nosotros no cobramos nada, no tenemos ningún aporte de nada, solamente de nuestros socios, que tenemos socios, recaudamos dinero de las ferias o de cualquier evento que la gente quiera organizar a beneficio nuestro, no nuestro, no, de la
0: De la
1: asociación.
0: asociación, claro. Y Iris,
1: De la asociación.
0: ustedes acompañan a las madres que aquí de Posadas, por supuesto, y también hay mucha gente del interior que viene con esa intención, ¿no? Del tema de recibir a su hijo, por ahí con muchos apuros de por medio.
1: No, nosotros atendemos a las mamás de neonatología y maternidad. No, no tenemos nada que ver con pediatría, ¿eh? Y atendemos también a la residencia de madres, que es un lugar donde quedan las mamás cuando sus hijas están en neo, que a veces quedan 15 días, a veces 3 meses, depende de lo que tenga el bebé, y ahí residen ellas. Entonces nosotros también ayudamos a la residencia, compramos las cosas que necesitan, colchones o calefones para los baños, o un tanque para poner el agua, como un tanque de agua, como hicimos el año pasado. Bueno, o sea, son dos funciones, el hospital y la residencia de madres que nosotros atendemos.
0: Iris, decime de vuelta cuándo van a estar en la calle San Marcos 3946, que viene a ser el Círculo de Suboficiales de Gendarmería.
1: Vamos a estar el jueves y el viernes de 8 a 18, de 9, perdón, de 9 a 18.
0: Iris, muchísimas gracias por este tiempo para que la gente sepa lo que va a ocurrir en la calle San Marcos 3946, que viene a ser para esta feria americana de la Asociación Civil Dar a Luz.
1: Dar a luz. No se suspende por lluvia porque está anunciado que va a llover el jueves, no se suspende por lluvia, ni jueves ni viernes. Así que acérquense a todas las personas. Está muy barato todo, ¿eh? A partir de 1.000 pesos tenemos un montón de cosas.
0: Perfecto, Iris. Muchísimas gracias por su tiempo.
1: Bueno, gracias a ustedes por colaborar con nosotros difundiéndolo.
0: Estábamos con Iris Melano de la asociación Dar a Luz sobre esta feria americana que combina el ser solidario y el ser comunidad con un objetivo clarísimo, ¿no? Acompañar a las madres y recién nacidos en uno de los momentos más importantes de la vida. Una invitación abierta a colaborar, por supuesto, a participar, a ser parte de esta red que demuestra que la comunidad se organiza y que el impacto viene a ser real. Nosotros seguimos en Acá te lo contamos. Ah, antes de eso, bueno, si quieren comunicarse con Iris, si quieren donar, si quieren preguntar qué se necesita, bueno, pueden comunicarse al 3764-69-5455. 3764-69-5455, ese es el número de Iris. Que dijo, ¿no? Comuníquense para coordinar, para ver qué es lo que se necesita, para todo lo necesario que es esta feria que se celebrará el jueves 7, el viernes 8, de 9 a 18 horas de este mismo mes. Estamos a dos días de que se haga esta feria americana, en el Círculo de Suboficiales de Gendarmería, calle San Marcos, 3946. No se suspende por lluvia, dijo Iris, ¿eh? Así que todo para las madres y los bebés recién nacidos. 8:48 en la República Argentina. Retomamos lo de Stanley Simmons, con la segunda canción. Damas y caballeros, escuchamos a los hijos, de los creadores de X.

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0: 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Hora 9 en punto.
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0: Se viene el Mundial del 2026, estamos a poco más de un mes, y como suele pasar cada 4 años, vuelve una pregunta clásica. Si es momento de cambiar el televisor, pero estamos en un contexto económico que sigue siendo un factor clave que condiciona un poco el consumo. Pero para entender qué sucede en el rubro y qué conviene hacer hoy, estamos en comunicación con Carlos Dorazzi, referente del sector de electrodomésticos. Carlos, muy buenos días, te habla Luciano, ¿cómo está?
1: Luciano, ¿qué tal? Buen día. Mirá, estaba escuchando una previa, sí, el contexto de este año no tiene parangones, ¿no? O sea, ni en los últimos 3-4 mundiales se ha dado la tristeza económica y la escasez de dinero que hay como para que la gente pueda hacer frente a los nuevos modelos y tipos de televisores. O sea que lo vemos comercialmente como un mundial muy chato.
0: O sea que el efecto mundial en venta de televisores se siente, a comparación de otros mundiales, muy inferior.
1: Pero no solo muy inferior. Fíjate vos, Luciano, algo que pocas veces se vio. Nosotros, por supuesto, mal veníamos acostumbrados a inflaciones de año a año que no podías creer. Yo te puedo asegurar que hoy los televisores han bajado de precio en función al año pasado. No al mundial del año pasado, porque son 4 años, mucho tiempo, ¿no? Hoy tenés televisores que te dan la misma prestación, más barato que los precios que teníamos el año 2025. Y así todo no se vende. O sea, no se venden en la medida que uno necesita vender, acostumbrado a un movimiento y a una compra que hizo a través de los promedios de stock.
0: Claro. Y la gente, con respecto a este mes en particular, encima estamos a un poco más de un mes, y seguramente sí, ha pasado incluso en los meses anteriores, pregunta mucho y no compra.
1: Tal cual. Pregunta y no compra. Y no es que estemos mal de precio, porque uno sabe los precios de la competencia, como la competencia sabe nuestros precios. Estamos iguales. El único problema, y no es menor, es la falta de capacidad crediticia de la gente.
0: Claro.
1: Fíjate una cosa, Luciano. Sí. Cada 10 operaciones de crédito personal, que no tiene nada que ver quizás con la pregunta del mundial, 8 son rechazadas. 8, ni 6, ni 4, ni 5, ni 7, 8. El 80% de las intenciones de créditos personales se rechazan porque en su gran mayoría, quien pretende tomar el crédito está en situación 2, 3, hasta 4 del verano. O sea, olvídate, estamos... esto yo, mira que tengo, creo que algunos años de vida y de comercio, pero no lo vi ni en las peores de las, ni en pandemia se dio esta situación irregular como se está.
0: Claro.
1: Es catastrófica.
0: Sí, y me imagino que para el público que compra electrodomésticos, que espera justamente, y más que nada ustedes que son los que venden, esperan que estos eventos se den cada cierto tiempo y que saben que en tal mes o en tales momentos del año se vende, en esta ocasión el bolsillo está explotado y que día a día se ve muy pocas ventas. Es así la realidad que se ve dentro del rubro.
1: Es así, sí, tal cual. Nosotros decíamos, bueno, el mundial va a ser una tabla de alguna manera de salvación. Mirá que tenemos los planes ahora, que son verdaderamente hasta 12, 15 cuotas con el precio de contado. No, lo que pasa es que la gente salió en su momento a aprovechar el plan y ya no le queda más nafta.
0: Claro.
1: Clarito como el agua.
0: Claro, ¿y cómo está el perfil del comprador igualmente? Más allá de que sea el mundial, puede ser cualquier otra cosa, puede ser heladera, puede ser, no sé, un
1: microondas. Pero está de la misma manera que el mundial, o sea, no tiene plata.
0: No hay nada, no. No,
1: esto es muy fácil, escúchame, si no, los sueldos no van a aumentar, perfecto, listo. Pero entonces bájame la cantidad de impuestos que tengo, llámese luz, llámese nafta, llámese lo que tengo que pagar, porque la ecuación no da. Ese es el punto. Tengo el mismo sueldo que hace un año, porque los ajustes fueron ínfimos, ni siquiera acompañaron la inflación, pero tengo explotados los impuestos del día a día, la boleta de agua, la boleta de luz, 2.400 pesos el litro de nafta. O sea, te estoy diciendo cosas que vos no sabés tanto como yo, no estoy contándote novedades. Hoy a nuestro cliente no le queda dinero para derramarlo en el consumo, más allá de comer, que es lógico.
0: Y quiero que me haga una comparativa, que es más que obvia la comparativa, pero igual quiero para tener en cuenta y hacer números también en mi cabeza, de este mundial con el anterior, nada más, que son 4 años de diferencia. ¿Cuánto se vendió?
1: Mira, el mundial no empezó, pero ya nosotros tenemos el olfato y la tentativa de compra está pero lejos por debajo del 50-55%.
0: ¿Y qué espera en estos meses, por ejemplo, de cara cuando realmente arranque el efecto, entre comillas, mundial?
1: Mira, primero que a Argentina le vaya muy, pero muy, pero muy bien, no solo como argentino, sino como comerciante.
0: Claro.
1: Y segundo, que no esperamos grandes cosas, ya estamos vencidos, ya nos doblaron el brazo, sabemos que esta situación no va a cambiar y que ya las compras van a ser cada vez menores, producto de que mantener un stock ya es muy caro, ¿no?
0: Y eso no,
1: porque la tendencia es a bajar más que a subir.
0: Y eso no solamente le pasa a usted, sino también a la competencia más cercana.
1: Pero obvio, no, esto no es un problema de Grupo Márquez ni de Dorazi, es un problema de todo el rubro en general. Nuestro rubro tiene una característica pocas veces vista. Estoy hablando de Argentina, estoy hablando de nuestros rubros, repito. Es la primera en levantarse cuando hay consumo y es la primera en caer cuando no lo hay. Pero esto es histórico. O sea, por eso a nosotros no nos sorprende ni nos bajonea más de lo debido, porque esto es así.
0: Y ahora, Carlos, bueno, esto esperemos que, como lo decías, ¿no?, que Argentina le vaya bien, no solo en el Mundial, sino en todos los sentidos. Creo que si miramos más a futuro, al 2030, estamos hablando por ahí de otro contexto, estaríamos hablando por ahí de otra venta. ¿Pero estamos hablando a muy lejano o estamos hablando de que algo distinto pueda suceder?
1: ¿Qué pregunta? La verdad que es un poco hacer futurología, ¿no? Con un país como Argentina es imposible. Tenemos un ministro de Economía que nos dice que de acá a 6 meses esto va a mejorar. Estamos a punto de llegar a los 6 meses, no ha mejorado nada. No es una crítica ni estoy tirando pálida, te estoy diciendo la verdad. Cada vez que llega la fecha nos corren el arco de nuevo. No, ahora el próximo trimestre, llega el próximo trimestre. O sea, me da la impresión de que no hay un plan económico. ¿Entendés?
0: Sí,
1: o
0: sí,
1: que
0: sí.
1: Hay cosas que lo superan. No sé, porque no quiero hablar, no me interesa la política, no estoy en política, y entonces lo que sé es la realidad de lo que estamos viviendo, es durísimo, durísimo.
0: Y Carlos, ¿algo más que quieras acotar con respecto a lo que viene a ser en el Mundial, al rubro en general?
1: Mira, nosotros seguimos manteniendo las esperanzas, pero lo que pasa es que ¿cuántas casas de artículos del hogar hay en el centro pasadeño? 11. Una más grande que la otra. Estamos todos esperanzados en lo mismo. Y el público es uno solo. O sea, es la demanda está por debajo de la mitad de las pretensiones que uno necesita para seguir remando o manteniendo el cargo, ¿ves? O sea, es una situación perversa.
0: Y esa situación esperemos que tarde o temprano tenga esa luz de esperanza que todos los argentinos, más que nada también los misioneros, que nos gusta ver tele, que nos gusta tener nuestras cosas, pueda ser para ustedes.
1: Es que la gente va a ver tele, va a seguir con su, seguramente con su viejo televisor, qué sé yo.
0: Pero sería lindo tener algo distinto siempre. Sí.
1: Claro, la verdad que sí.
0: Sería lindo tener algo distinto, algo más actualizado, que ustedes son los
1: principales. No, más actualizado, por sobre todo, porque hoy ya los televisores vienen con inteligencia artificial, ya lo usás hasta de computadora, para enviar correos electrónicos, un montón de cosas.
0: Un montón de cosas. Carlos, muchísimas gracias por este tiempo y darnos este panorama que tiene el rubro hoy en día de cara al Mundial que se viene.
1: Dale, querido, que anden bien, suerte.
0: Igualmente. Hablábamos con Carlos Dorazzi, referente del sector de electrodomésticos, que nos contaba lo que se vive dentro del rubro, que es muy complicado, que ya desde hace meses que vienen con estas bajas, que el rubro mismo es como que se siente la recaída cuando no hay ventas y se siente la subida cuando sí las hay. Y en estos momentos estamos en lo primero más que lo segundo. Estamos a poco más de un mes del Mundial y me parece que el televisor va a seguir siendo el mismo y me parece que incluso las radios pueden tomar más protagonismo. 9:16 en la República Argentina.

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1: Hora 9, 17 minutos.

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3: Mira, 9:30, justito en punto, siendo un día bastante soleado, despejado, día soleado, y había nubes, había. Yo creo que María Marta dijo, no hay nubes para el momento de la entrada al estudio. María Marta, muy buenos días.
4: Buen día. Sí, vamos a tener unos días de calorcito, preparado para, no sé si los 33 grados de mañana, y después los 6 grados vi el domingo de mínima, Va a estar.
3: Bueno, yo ya me veo con los pañuelitos.
4: Sí, con el refrío,
3: con el refrío, sí. Ah. Conozco gente que cualquier cambio que surja... Bueno, sí, ahí tenemos enfrente a alguien, por ejemplo, que sufre bastante con eso. Pero qué locura. Bueno, es cierto que estamos en mayo, es cierto que el otoño está presente, pero...
4: Claro. Sí, en realidad, como decía Alejandro ayer, es lo raro es tan temperaturas tan altas, pero bueno, nos había avisado el servicio meteorológico que íbamos a tener un... O sea, de mayo a noviembre, ¿me entendés? Con temperaturas por encima de lo normal y lluvias también por encima de lo normal. Así que, tranquilos. Estaba mirando un fin de semana, si se cumplen los pronósticos. La lluvia parece concentrarse el jueves y ahí es que va a venir ese cambio de clima, sobre todo ese descenso de la temperatura. Y vamos a hacer plan otoño, o sea, hasta mañana, plan verano. No sé, tipo... Tereré, ¿cuál es plan verano para vos, Lucho?
3: Mi plan verano viene a ser, el tereré va siempre, ¿no?
4: Pero, tereré, helado.
3: Helado, sí, va siempre bebidas frías, hasta, no, mucha
4: bebida fría. Pero, claro, estamos hablando de limonada, sí, claro, exactamente. Sí, nada más que eso.
3: Incluso café frío.
4: ¿Vos sí? ¿Te animás al café frío?
3: Yo sí, frío, sí. Bien. En cualquiera de sus formas, porque viste que hay cafés en diferentes formatos, ya sea con granos, con el saquito, que también es muy rico, que eso lo pones en la heladera con hielo y lo dejas ahí para que el vaso se enfríe, como que queda todo lindo. Yo recomiendo hacerlo porque tiene algo distinto, tiene un sabor un poquito distinto al habitual. Uno está acostumbrado a lo caliente, tiene un sabor, pero si probas frío, cambia un poco la esencia, pero mantiene el impacto de despertarte, que es el... Claro. La emisión de la cafeína.
4: Sí, no hay que pasarse. A mí me pasó que yo me hice una hace innové y dije, me voy a hidratar con té verde. Nada. Viste que yo en general tengo energía, no necesito sumar mucho más. Nada, como que llegó un momento que estaba como... Nada, decidí que té verde, un termo de té verde, no. No, claro, te acelera mucho. Yo estoy bien así como estoy, claro, ya necesito un tilo en realidad.
3: El fin de semana jugamos a un juego de mesa con unos amigos que tiene que ver con el conocimiento de la otra persona.
4: ¿Carrera de mente y esas cosas? No. ¿Hay cosas más nuevas?
3: Claro, que tiene que ver con... una vez los traje acá en los recomendados del juego de cartas, que tiene que ver con el conocimiento de la otra persona y una de esas era...
4: Amigos de mierda, eso, es tipo así. Bueno, el amigo de mierda que tengo yo.
3: No, el mío es amigos.
4: Amigos. Amigos. Está bien, se quieren todavía.
3: Que va de la mano esto de cuál es tu bebida favorita y tenés que recordarle, viste. Uno decía té, el otro café, el otro birra, dijo uno, pará, si no, ni tomás. Y así, y vas recordando cuando te toca el turno. Aquí dijo té, dijo...
4: ¿Qué le tocaba?
3: Yo, el té, no soy tan amigo del té.
4: Claro, tomas café.
3: Soy más del mate cocido que del té, si ponemos así en una misma balanza. Pero sé que cuando viene el té saborizado, el de frutilla, por ejemplo...
4: No sos amigo del té, porque los especialistas... Mira, es como poner... Bueno, nada, acá se aceptan todas las opciones. Puede ser vegano también.
3: Sí, pero hay cada sabor de saquito. Sí. ¿Para qué?
4: Hay de jazmín, té de jazmín.
3: Sí. Té de canela.
4: Sí.
3: Y hay gente que lo pone dentro del termo de mate, también, para consumirlo. Sí. Cosa que ahí, bueno, es mate, cambia un poco la onda. No es la misma esencia que un vasito, una taza de té. El mate ya tiene esa impronta con la cafeína de la hierba. Pero es cierto que en sus diferentes variedades y sabores, tan amigo no soy del té. Aguante el mate cocido. Y acá estoy leyendo, la venta de yerba mate superaron los 75 millones de kilos. ¡Apa! Va de la mano con lo que dije. Agarré de casualidad la noticia, ¿eh? No tiene...
4: Claro, no tiene, como es, no tiene comparativo. Es un dato, ¿no? Es un dato. No sabemos si eso es más, es menos. En general, se, no. Sí, la información es que sí, que el aumento... del consumo de yerbas, se mantiene y ha subido un poquito. Es una demanda inelástica, ¿no? Porque sí. Es como que difícil que dejemos de tomar mate. En todo caso, nos cambiamos a una yerba más barata, una marca más barata. La secamos en el techo, pero no dejamos, le ponemos menos yerba al mate, buscamos un mate más chiquito, pero bueno, no dejamos de consumir.
3: El mate chiquito, sí, no, yo tengo terrible mate que va medio kilo de yerba, no sé para qué.
4: ¿Viste?
3: Pero
4: aparte, ¿viste cuando... ¿no te acelera?
3: No, sí, se acelera. Bueno, pero fue un regalo y lo estoy ocupando porque es un regalo y muy, muy bonito. De 9:35 en la República Argentina.
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1: Así le damos la bienvenida a Richard Vera. ¿Cómo andás?
2: ¿Qué tal? Buenos días. Muy bien, por aquí estamos. Haciendo cuentas, ¿no?
1: Cualquier cuenta es muy desagradable.
2: No, las cuentas que uno hace por ahí y a veces no puede llegar a fin de mes porque tuvo tales o cuales gastos. Y es increíble cómo puede llegar a fin de mes Manuel Adorni. Ajá. Vos sabés que el vocero de gobierno, actual jefe de gabinete, ¿no? Fíjate, es un número increíble, ¿no? Pero el periodista Hugo Alconada Mon, que debe ser uno de los periodistas más respetables de la Argentina, ¿no? Escribe para La Nación y otros medios y ha encabezado investigaciones. Hizo un resumen de todo lo que viene contando de gastos que se registran a nombre de Adorni, ¿no? Dice, compras inmuebles más refacciones, $450,000, ¿sí? Esto incluye la cascada que ayer se hizo muy famosa, que todo el mundo estaba hablando, ¿no? Compra de camioneta, $30,000, viajes al exterior, ¿sí? Aruba, Estados Unidos, Uruguay, 27,658, viajes dentro del país, que ayer se dio a conocer que también hizo un viaje a Gualeguaychú en un resort muy, muy coqueto, como también hizo un viaje a Iguazú con la pareja. Bueno, eso implica 9.104.770 pesos. Deudas pesos. $335,000 más intereses. Total comprometido, $842,000.
1: Claro.
2: Es un montonazo.
1: Pobre, en realidad está reendeudado.
2: O sea, si calculamos en pesos son como 12 mil millones de pesos.
1: Sí. Yo ni en pesos.
2: O sea, ¿cómo terminás pagando todo eso sin contar gastos corrientes, colegios, impuestos, expensas, telefonía, patentes, seguros, tarjetas de crédito, etcétera? Y dice Alconada Mon, ¿no? ¿Cómo podés hacer? No, él no se pregunta, yo me pregunto, cuando él dice Adorni tiene un ingreso o tuvo un ingreso hasta enero de 3,3 millones de pesos al mes, que serían $2,400, y su pareja Angeletti, monotributista hasta septiembre del año pasado. No cierran los números por ningún lado, ¿no? Todo esto mientras hay personas que están remando en dulce de leche para poder llegar a fin de mes.
1: Él tiene tiene tías, abuelas que le prestan.
2: Claro, eso, gente, la clave.
1: Sí, que le prestan, gente que le quiere y le da una manito.
2: Debe ser las abuelas.
1: Las abuelas de los amigos. Tiene muchas abuelas.
2: Sí, sí.

0: Bueno, ayer leíamos en el boletín oficial que el gobierno había reglamentado un punto, un artículo clave o sí, o varios, no sé, de la reforma laboral, que es el régimen de incentivo a la formalización laboral. Esto se hizo a través del decreto 315 y estamos en comunicación con el contador Alejandro A.N., bueno, para hablar al respecto. Buenos días, Alejandro, ¿cómo está? María Marta, Richard, los saludamos.
1: Hola, buen día. Excelente día.
0: Sí, hermoso.
1: Digo, por el sol que hay y la verdad que, bueno, sí, es como, antes que nada, gracias por el llamado, por la invitación, como siempre, son muy gentiles conmigo. Es como decís vos, acaba de salir publicado este decreto que de alguna manera, a ver, todas estas disposiciones siempre tienen sus zonas grises que todavía no están terminadas de aclarar.
0: Claro.
1: Me encargué de leer el decreto, que por supuesto tiene sus entrelíneas, que a veces es lo malo porque a veces te deja pensar a vos. Y uno dice siempre, ¿qué va a hacer uno? Y toma decisiones que lo único que busca uno es no equivocarse, o equivocarse lo menos posible en todo caso. Pero, a ver, ¿qué es un aliciente? Es un aliciente. ¿Que baja sensiblemente la carga en lo que hace a aportes y contribuciones? La baja porque baja en 11 puntos. Por ejemplo, no me termina de quedar claro por qué, a ver, si hay que... Pongámosle así.
0: Ajá.
1: Como un personal, por ejemplo, todavía no está reglamentado por cuál es el código que hay que con el que hay que cargar cuando uno incorpora o da de alta a un personal. Estaba faltando eso.
0: En estas condiciones.
1: Siempre. Claro, porque porque por ejemplo, vos tenés cuando cargas un personal, tenés a tiempo determinado, a tiempo indeterminado, proceso de prueba, determinadas otras condiciones, si es, por ejemplo, una persona con discapacidad. Bueno, son determinadas cuestiones puntuales que uno debe, sí o sí, llamémosle, cliquear a la hora de dar de alta un personal. Eso, por ejemplo, todavía no está reglamentado. Es decir, vamos a poner un ejemplo hipotético. Hoy quiero dar de alta y tener ese beneficio, no podés hacerlo. Falta que el ARCA dictamine cuál va a ser el código. Ahora, el resto, bienvenido sea. El tema es, por ejemplo, lo que te estaba diciendo recién. A ver, ¿qué pasa si yo, dentro de un año, lo despido? ¿Qué pasa? A ver, lo que, entre comillas, gané por no tributar, podríamos decir, las contribuciones patronales, ¿me lo van a cobrar después? ¿No me lo van a cobrar? Porque en una relación laboral siempre existen, podríamos decir, con causa el despido, sin causa. Esas son cuestiones que entiendo yo, seguramente más de un abogado laboralista va a sacar de alguna manera un comentario. En el blog del contador también suelen haber este tipo de, podríamos decir, de disquisiciones, porque, por supuesto, en un momento en el que es tan, pero tan difícil poder tener personal registrado y pagar las cargas, porque es lo más, podríamos decir, oneroso, seas pyme, seas empresa monstruo, son números gigantescos, falta aclarar. Es decir, seguramente, a ver, esto es el título. Esperaremos lo que el tiempo que haga falta para no meter la pata, como se dice comúnmente, ¿no?
0: Claro, cuando uno lee el decreto, ya está en vigencia, es a partir del 1 de mayo. Esa es la parte, y además, bueno, nosotros venimos charlando, ¿no?, con López Forastier, el presidente del Colegio de Abogados, respecto, bueno, a todas estas marchas y contramarchas, esta entrada en vigencia de la reforma, vuelta atrás, ¿no? Toda la cuestión legal, que en principio todavía no se ha resuelto la cuestión de fondo, ¿no? Pero le pregunto, Alejandro, porque yo sé que hay muchísima incertidumbre, pero ¿se va a animar alguien en medio de estas cosas que todavía no están claras?
1: Y empresas que toman personal hay todos los días. Pero vuelvo a decirte, si hoy vos me decís, Alejandro, suponete que vos sos empleadora, Alejandro, dame de alta a tal persona. No puedo hacerlo, porque
0: Claro.
1: falta el código de la AFIP.
0: Claro.
1: ¿Me entendés?
0: Sí, sí, sí.
1: Ahí tenés, y hoy es 5.
0: Sí,
1: Es
0: sí, sí,
1: decir,
0: sí.
1: te ponen de inicio de la relación, o de, perdón, de la promulgación 1 de mayo, pero hoy 5 no tenemos el código. Y entonces, ¿qué te voy a decir? Y mirá, aguantá que el ARCA publique eso. Y no, porque no, si no, lo voy a tener que hacer con la modalidad común y corriente. Salvo que el sistema me permita darle de alta hoy al personal y que después me permita cambiar ese código.

0: es alcanza un plazo así.
1: Yo no sé por qué lo hacen así. La verdad, a mí me hace ruido,
0: Claro.
1: porque o sea que el empleador que quiera dar de alta un empleado el 1 de mayo de 2027 no va a poder hacerlo.
0: En estas condiciones no, el
1: Con
0: régimen
1: estas
0: tiene,
1: condiciones,
0: claro, una,
1: claro.
0: sí. ¿Y qué pasa con
1: ¿Viste?
0: el que?
1: Entonces,
0: Claro, ¿qué pasa con el que fue tomado, no? En
1: y el que
0: esas
1: fue tomado.
0: ajá, y
1: Ya
0: sigue.
1: te ganás eso.
0: Ajá, está bien.
1: Claro, ¿no? Es decir, te deja el espacio.
0: Claro.
1: En este año, los que tomes, vas a tener este beneficio. Ahora, si pasa ese día, ya el beneficio cae, no lo tenés más. Pero yo digo, a ver, ¿por qué en un momento en el que tanta gente se queda sin trabajo y en el que hace tanta falta tener personal registrado, ¿por qué no hacen las cosas más light, más abiertas? Es decir, tendrían que pensar en aquel que paga los impuestos, los aportes y contribuciones, la obra social, la ART, el seguro de vida colectivo de trabajo, bueno, todas esas cuestiones. ¿Por qué no lo hacen más amigable, digo yo? Cosa de, che, tenés esta posibilidad y hasta ponele que, no sé, yo me voy, supongamos que el gobierno cambia en diciembre del año que viene, y sigue vigente. Y si no, y en todo caso que el que venga lo mejore, que no lo empeore o que no te cierre el portón. Es decir, que te dé la posibilidad de que sea, es decir, que uno no tenga que tener en la cabeza, ay, acordate que esta franquicia, por llamar de alguna manera, vence el 30 de abril del 2027. Vos imaginate, con la cantidad de vencimientos, la cantidad de impuestos nacionales, impuestos provinciales, tasas municipales que hay, la pared no te alcanza para tener de alguna manera anotado todos los vencimientos. Porque en el medio también tenés, a ver, que se te vence el certificado de no retención del IVA, que se te vence tal o cual certificado de exclusión de rentas, que se te vence el certificado. Bueno, ayer salió una disposición de la municipalidad que aquellos que tengan la exención, la renovación va a ser automática. Gracias a Dios, un
0: Claro,
1: alivio.
0: claro, claro,
1: Porque
0: claro.
1: si no también, cada 6 meses había que estar haciendo el trámite. No me saludaron a mí, el que tocó bocina, le tocó bocina a otro motociclista.
0: Sí. Alejandro, bueno, otro de los requisitos, bueno, es que la persona no haya estado en relación laboral registrada al 10 de diciembre del 2025 y también, bueno,
1: Claro,
0: personas,
1: ¿viste?
0: claro, personas que
1: ¿Por
0: estuvieron
1: qué eso?
0: desempleadas durante los 6 meses previos a la contratación.
1: ¿Pero por qué? A ver, si alguien se quedó sin trabajo antes de esa fecha o después de esa fecha, ¿por qué me castigas así? ¿Por qué me pones eso?
0: Claro,
1: A
0: es un...
1: ver, ¿a qué obedece? Esas cosas son las que yo digo en mi carácter de asesor de empresas, no me cierran. ¿Por qué no las hacen más light? ¿Por qué no las hacen más abiertas? ¿Por qué no las hacen más amigables? Vuelvo a decirte, en un momento en donde todo está tan, tan, pero tan difícil,
0: Están
1: en donde
0: parados, claro.
1: todo cuesta tanto, claro, abrí la tranquera y dejá que entre la mayor cantidad posible, sin de preguntarle si es alto, bajo, rubio, morocho, hombre, mujer, lo que sea. Lo que necesitamos es gente trabajando registradamente.
0: Tal cual,
1: ¿Viste?
0: sí,
1: Pero,
0: a
1: ¿viste?
0: futuro.
1: Te vuelvo a decir, ah, no, fulano, vos no podés porque, a ver, ¿cuándo te quedaste sin trabajo? En tal fecha. Ah, no, vos te quedás fuera.
0: Claro.
1: Y el empleador va a decir, pero esta es la persona que me sirve. Ah, no, pero bueno, yo te aviso. Esta franquicia a vos no te toca porque esta persona que vos querés que trabaje contigo está en esta situación. ¿Viste? Son esas cosas que no entiendo. A veces, no, la verdad que no me cierran,
0: También está esto, ¿no?
1: lamentablemente.
0: Los empleadores no podrán ingresar trabajadores bajo este régimen que ya hayan trabajado en la empresa y se haya desvinculado en los últimos 12 meses.
1: Claro, ¿viste? Pero ¿por qué? Si hace un año me iba mal y para bajar costos, lamentablemente hubo que despedirlo.
0: Alguien
1: Y ahora
0: calificado.
1: me mejora la situación, porque a ver, me mejora la situación porque en el rubro en el que estoy trabajando,

0: hay un reverdecer, porque esa persona es propositiva, porque están dadas las condiciones. Vení, volvé conmigo, aparte ya te conozco, sé cómo trabajás, sé que no faltás, sé que sos un tipo de que le gusta trabajar en equipo, esto, lo otro. No, te ponen otra vez, ¿viste? Y ahí tenés vos, voy a hablar o voy a decir un término, localista. Eso es lo que te picha, eso es lo que te bajonea, eso es lo que te tira para atrás. Y vos decís, y bueno, si tiene tantos pururitos, ¿y qué voy a hacer? No sé, apelo a, no sé, a que Dios me ampare y voy a tomar a alguien y bueno, y si es y si no, no es. Listo, ya está.
1: ¿Qué tal, Alejandro? Buenos días, le saluda Ricardo Vera, ¿cómo le va?
0: Le consulto,
1: teniendo en cuenta estos nuevos aspectos de la reforma laboral y el contexto económico que tenemos, y usted que trabaja con pequeñas y medianas empresas, ¿qué dicen? Sí. ¿Hay intenciones de contratar a más personas para los próximos meses?
0: En general no, porque como te dije recién, está costando y mucho. Primero y principal, que la cadena de pagos está semi-rota. Cuesta mucho cobrar, no se cumple en tiempo y forma con la cobranza. Entonces todo va en delay. Y todo eso va atrasando el pago de los sueldos, el pago de las cargas sociales, el pago de las obligaciones que tenés, no sé, de planes de pago, de luz, el alquiler, la municipalidad, si tenés que pagar rentas y demás. Entonces, es como que hoy está ahí en una zona semirroja. La gente inclusive está haciendo un esfuerzo terrible, pero yo creo que más se da por el costo de las indemnizaciones. Si la gente, el empleador hoy tuviera la posibilidad de despedir personal en condiciones ventajosas, cuando digo condiciones ventajosas es, por ejemplo, pagar en, no sé, 6 meses la indemnización, yo creo que más de uno lo haría, porque falta trabajo y porque cuesta mucho, no solamente pagar los sueldos, cuesta mucho pagar el 931, el famoso y tristemente célebre F931, que es el formulario del ARCA a través del cual quedan exteriorizadas las atribuciones patronales y las cargas del empleado. La verdad, cuesta mucho. Hay muchos que están, ya podríamos decir, a tope. Es decir, ya no pueden hacer más planes de pago con la AFIP. Hay muchos que están, podríamos decir, en la puerta del embargo porque no pueden hacer planes. Y porque no tienen el dinero, obviamente, para pagar cash la deuda que tienen. Está muy complicado. La verdad, creo que las altas se dan en determinados rubros en donde todavía hay rentabilidad y se dan más que nada para reemplazar bajas. Es decir, alguna persona que renuncia, alguna persona conozco casos de unos chicos que se fueron de una empresa y se fueron a trabajar a Camboriú, entonces hay que reemplazarlos. Es decir, no se puede que una persona pase a hacer el trabajo de dos. Hay actividades en donde hace falta sí o sí cubrir determinada cantidad de puestos de trabajo, sobre todo en aquellas en donde se trabaja 24/7, es decir, que no paran.
2: Alejandro, le quiero hacer una última pregunta respecto a cuánto se va a animar un empresario o un emprendedor a sumarse a este beneficio, ¿no? A este régimen, y es el por qué, cómo puede perderse, ¿no? Porque si uno incumple, se ve obligado a pagar todo, como incluso a devolver, ¿no? Todo lo que de lo que fue liberado, ¿no? Todos los beneficios que recibo los tiene que devolver.
0: Claro. Por eso, viste, eso por ejemplo es un signo de interrogación muy grande que se nos plantea al leer el decreto, que debería ser clarificado. ¿Por qué? Para que uno ya sepa si no cumplís con esto, vas a tener este problemita, por llamar, por ser bueno y hablarlo en diminutivo, que termina siendo un problemón generalmente.
2: Claro, claro. Bueno, Alejandro, muchísimas gracias. No sé si quieres cerrar con alguna reflexión.
0: Sí, que más allá de todo lo que hablamos, soy optimista, soy propositivo, agradezco todos los días por tener salud y trabajo, pero también que querría que eso no quede solamente en mí. Querría que más gente tenga trabajo, sobre todo trabajo registrado. También puede ser cuenta propista, es decir, pero que le vaya bien, que pueda llevar un plato de comida a la casa y que haya más salud para que menos gente tenga que ir a hacerse atender, sea en un sanatorio, sea en un hospital. La verdad que ese es mi leitmotiv. Hoy más que nunca, la verdad que tengo una fe inconmensurable, pero a veces lamentablemente con eso no alcanza. Ojalá Dios quiera que ilumine a los gobernantes en todos los niveles y que podamos mejorar, porque si mejora el país, mejoramos todos.
2: Bueno, gracias Alejandro, muy amable como siempre.
0: Al contrario, a las órdenes.
2: Hablábamos con el contador Alejandro Aene, bueno, él también es integrante de la SEM y de otras entidades, pero bueno, hablábamos con él en su carácter de contador por, bueno, todas estas modificaciones que van afectando tanto a todo lo contable, o sea, los contadores están teniendo que adaptar lo que están haciendo, y también, bueno, a los abogados, ¿no? Por todas las cuestiones de los contratos y, bueno, y qué pasa también ante eventuales, ¿no? Así que hablábamos de este régimen que ayer fue reglamentado, el régimen para tomar trabajadores, nuevos trabajadores con menos aportes, pagando menos aportes patronales.
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0: Hora 10, 11 minutos.
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0: Las 10:22 minutos en la Argentina, 25 grados la temperatura, la sensación térmica es de 26 grados.
1: Como se viene el puente internacional entre Puerto Javier y San Javier, ayer se dio un paso clave, ¿no? Se realizó el acto oficial de lanzamiento del puente internacional sobre el río Uruguay que va a conectar estas dos localidades, San Javier en Misiones con Puerto Javier en Río Grande do Sul. Y la actividad se hizo en la costa del río y reunió a vecinos, autoridades, referentes políticos, tanto de Argentina como de Brasil. Bueno, es larguísima todo el proceso detrás de ese puente y de todos los otros que estuvieron que se propusieron y que, bueno, está también el de Albaposa y Puerto Mauá. Pero bueno, este tiene fecha y se estima que la construcción, la obra, empezaría en 20 meses. La explicación que daba, según el cronograma que presentó el superintendente del Departamento Nacional de Infraestructuras de Transporte de Brasil, Iratán Pinheiro da Silva, la construcción va a comenzar en 20 meses, porque los pasos centrales, entre los pasos centrales se encuentran primero la obtención de la licencia ambiental y la formalización del acuerdo binacional entre Argentina y Brasil. La meta es que se apruebe el proyecto ambiental en un plazo de hasta 15 meses y completar el proyecto ejecutivo en alrededor de 19 meses, y esto es lo que permitiría iniciar los trabajos en torno a los 20 meses. Bueno, hablaron en este contexto, esto es lo que se puede leer en medios brasileños, el intendente de Puerto Javier, Gilberto Menin, quien dijo que si bien existía expectativa por plazos más cortos, el proyecto sigue avanzando. Indicó que un término de referencia presentado ante el organismo ambiental podría acelerar los tiempos en caso de ser aprobado. También habló el presidente de la Asociación de Municipios de las Misiones, João Alberto Aquino Gómez, que remarcó la importancia de sostener la unidad entre las localidades. Y estuvo el viceintendente de San Javier, Rafael Cabrera, que destacó que se trata de una demanda histórica y subrayó el impacto social. Bueno, ustedes saben que esta es un reclamo porque por allí hay mucho tránsito de mercadería, más allá de que a nosotros los posadeños nos queda muy bien ir por allí, ¿no? A Brasil, pero bueno, pasa mucha carga y esto es lo que tiene que seguir el ritmo de la balsa, que es hasta el momento el servicio con el que se cuenta en el lugar. En 20 meses empezaría entonces la obra del puente internacional San Javier-Puerto Javier.
0: Volvió a subir la nafta. El incremento se reflejó en las estaciones de servicio de YPF desde la madrugada de hoy martes. En Posadas la nafta super pasó de 2.184 pesos a 2.190 pesos. Mientras tanto, crece la incertidumbre por las decisiones que puedan tomar las otras petroleras en los cuadros de valores de sus surtidores. La inestabilidad de los valores también se reflejó en escasos descensos de centavos que se dieron en otros productos. Por ejemplo, la Infinia Nafta, que costaba 2.389, ahora tiene un valor de 2.386, es decir, 3 centavos menos por litro, mientras que la Infinia Diesel cayó un centavo, de 2.486 a 2.485. En otras localidades de Misiones los valores son levemente superiores en algunos casos. La suba se da en un contexto de diferencias de precios con el área metropolitana de Buenos Aires, donde los combustibles mantienen valores más bajos. Por ejemplo, la nafta super cuesta 2.062 pesos en Cava, lo que marca una brecha de más de 100 pesos respecto de Posadas. El anuncio de YPF del 1 de abril había establecido un congelamiento de precios por 45 días condicionado a la evolución de impuestos y del tipo de cambio. Sin embargo, el segundo ajuste ya tiene impacto en la nafta super antes de cumplirse ese plazo. Según datos oficiales, las ventas de combustibles registraron una caída interanual en marzo con una baja más marcada en Misiones, donde el consumo retrocedió más del 10%.
1: Bueno, hablando del impacto del precio de los combustibles, esto es en un contexto de esta guerra, ¿no? Entre Estados Unidos, Israel e Irán, que bueno, está llevándose a cabo en una zona petrolera, bueno, y está muy afectado el traslado de los combustibles, y bueno, esto está impactando fuerte en nuestro día a día, pero también en los costos de los viajes en avión. Esto encarece mucho el turismo, y Aerolíneas Argentinas acaba de bueno, de anunciar que incluyó, dejó de beneficiar el, o incluir en el costo base, que es el pasaje más barato que se paga, el derecho a llevar una valija en la cabina. Ahora esto se va a cobrar. ¿Qué va a significar un pasaje en categoría base, el más barato? Bueno, que vos vas a poder llevar, si pagás el ticket más barato, un artículo personal pequeño, que puede ser un bolso de mano, una mochila o una cartera, que no podrá exceder los 3 kilos de peso. Acordate que te la pesan, te la pesan. Así que bueno, si tenés una balancita, vas. ¿Qué pasa si llegás ahí, te la pesan y superan los 3 kilos? Bueno, te lo van a facturar, 42.350 por tramo. Es decir, que si vos te pasaste unos kilitos ahí, te va a salir entre ida y vuelta 84.000 pesos más, si el pasajero no había contado la categoría superior. El tema es que si sacás directamente contemplando un carrión o contemplando el plus, te suele salir menos que si lo tenés que pagar en el momento. Así que atentos los que viajan con esta compañía. De todas formas, esta es una práctica que hacen en general también todas las low cost.
0: El gobierno dijo que el jefe de gabinete, Manuel Adorni, dará sus respuestas ante la justicia tras las nuevas revelaciones en la causa por enriquecimiento ilícito. El canciller Pablo Quirno negó que el avance de la investigación contra el jefe de gabinete afecte la gestión. Absolutamente no. El trabajo que estamos haciendo y el trabajo que hace Adorni como jefe de gabinete no tiene ningún impacto en lo que estamos haciendo a nivel internacional, incluso a nivel nacional, dijo Quirno en declaraciones a Radio Mitre. Sostuvo que Adorni lo dijo muy claramente en su presentación ante el Congreso y en la conferencia de prensa: hay que separar la cuestión privada de la cuestión pública. Él dará, como dijo, las respuestas que va a dar en el ámbito en el que las tiene que dar, que es la justicia. El presidente Javier Milei, por su parte, volvió a apuntar contra el periodismo con un mensaje publicado en su cuenta de X, en el que puso en discusión el rol de los medios, el alcance de la libertad de expresión y el vínculo con la pauta oficial. En un texto extenso planteó que existe una reacción recurrente ante los cuestionamientos y sostuvo ante la primera crítica que reciben: acusan censura y violaciones a la libertad de expresión. Se acabó la Argentina, dijo Milei, con ciudadanos de primera y ciudadanos de segunda. Todos somos iguales ante la ley, todos debemos hacernos cargo de nuestras acciones, y de la misma manera que los empresarios tienen que aprender a competir en una economía cada día más abierta, los periodistas tienen que aprender a hacerse cargo de sus palabras, escribió Milei, quien estaba camino a Estados Unidos en una nueva gira por el país del norte.
1: Y la CAME, la Confederación Argentina de la Mediana Empresa, se manifestó a favor de esto que nos enterábamos, ¿no? La suspensión del pago a cuentas de ingresos brutos. Esto lo hizo a través de un comunicado. Recordemos que el decreto fue publicado este lunes y tras la publicación, el decreto es el 713, que fue firmado el 30 de abril de este año y que fue publicado este lunes en el Boletín Oficial. A través de ese decreto, el Poder Ejecutivo Misionero instruyó al Ministerio de Hacienda, Finanzas, Obras y Servicios Públicos a implementar un régimen especial, excepcional y de carácter temporal destinado a flexibilizar y suspender la aplicación del pago a cuenta de anticipos del impuesto sobre los ingresos brutos vigente en los puestos de control fiscal en rutas provinciales. Bueno, como decíamos, la CAME, la Confederación Argentina de la Mediana Empresa, destacó la decisión del gobierno de la provincia de Misiones de suspender el régimen de pago a cuenta en controles fiscales de ruta, una medida por la que la entidad empresaria venía abogando, dice acá, venía pidiendo, ¿no?, desde hacía tiempo. Bueno, en ese sentido, las cámaras empresarias de todo el país asociadas a CAME valoraron, se entiende acá como quiere decir, como que valoran, que les parece positivo, ¿no? La decisión oficial como un paso concreto en la dirección correcta. La medida evita burocracia y trastornos a empresas proveedoras que abastecen a la economía misionera y a las empresas de todo el país que debían inmovilizar capital por anticipos cuya recuperación resultaba en la práctica compleja y prolongada. De todas formas, desde el sector se señala que la suspensión del cobro en ruta constituye un avance parcial y que persiste la necesidad de abordar de manera integral la situación de los saldos a favor acumulados por contribuyentes a lo largo de los últimos años. También un largo reclamo de las entidades, cuya magnitud representa un pasivo significativo para el sistema tributario provincial. Y entonces CAME dice que espera que la reglamentación que dicte el Ministerio de Hacienda establezca también mecanismos concretos y accesibles para la compensación o devolución de los créditos fiscales existentes, dotando al proceso de transparencia y previsibilidad para que el sector productivo reclama.
0: Boca visita Barcelona de Ecuador por la Copa Libertadores. Boca buscará recuperarse en la Copa Libertadores 2026 tras la derrota ante Cruzeiro de la semana pasada. Este martes, por la cuarta fecha del Grupo D, visita a las 21 horas a Barcelona en Guayaquil. Por eso, el DT Claudio Úbeda volverá a apelar al equipo titular tras una rotación que le volvió a dar rédito ante Central Córdoba, aunque con un cambio obligado. Milton Jiménez por el suspendido Adam Vareiro. El partido se disputará en el Monumental de Guayaquil y será dirigido por el colombiano Carlos Betancur. Sin puntos, luego de 3 caídas consecutivas, el director técnico de Barcelona optó por cuidar a los habituales titulares durante el fin de semana. El empate 1-1 ante Manta dejó sensaciones negativas, especialmente porque el equipo disputó todo el segundo tiempo con superioridad numérica. Así que a las 21 horas, Boca enfrentará a Barcelona de Ecuador por la Copa Libertadores. 21 horas. 10:35 minutos en la Argentina, ahora 27 grados de temperatura. La sensación térmica en Posadas, 29 grados.
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3: Estamos haciendo Acá te lo contamos, programa que cumple este 2026 sus 10 años y tenemos de temperatura en Posadas 27 grados y de sensación térmica 29 grados.
4: Alarma en Almafuerte, aquí en la provincia de Misiones, por el presunto avistamiento de un yaguareté. Un colono se comunicó con la policía y pidió que se presenten en su chacra porque constató que una de sus vacas de aproximadamente 2 años y de unos 200 kilos fue atacada presuntamente por un depredador. A este hecho se sumó el testimonio de otro vecino, quien este lunes alrededor de las 7 afirmó haber observado en un sector de monte a un animal de cuerpo robusto, cabeza grande y pelaje manchado similar a un yaguareté desplazándose en dirección a Alem. Bueno, cuestión que efectivos de la comisaría local fueron junto a personal de la División de Delitos Rurales, realizaron un rastrillaje en los lotes 119 y 120 de picada Flor de Mayo en Almafuerte, tras este pedido, esta alerta que dieron los vecinos por la presencia de un felino de gran porte. Bueno, los resultados fueron negativos, no se encontraron huellas ni rastros. De todas formas, creen que pudo haber influido el tema de las lluvias que afectaron el terreno. Ante el requerimiento de los colonos, se mantienen patrullajes en la zona y siguen entrevistando productores. También se dio intervención al Ministerio de Ecología, quienes van a realizar tareas de monitoreo y evaluación en la zona.
3: El gobierno anunció ayer un incremento de 3,38% en los haberes previsionales y planes sociales, el mismo día que confirmó la novena caída consecutiva de la recaudación impositiva, lo que potenció aún más la crisis fiscal que se viene expresando este año y que ya obligó a nuevos ajustes del gasto público con efecto contractivo sobre la actividad económica y la contabilidad creativa para postergar los pagos, porque hay que recordar que el déficit fiscal viene ocurriendo porque se están pisando gastos que debe hacer el Estado, ¿no? El mercado ve esta evolución con preocupación y lo refleja en la caída de los activos financieros locales. La extraordinaria oferta de divisas en el mercado oficial por el endeudamiento de las empresas y la liquidación de la cosecha no fue suficiente para contener la demanda y el dólar mayorista operó en alza en la primera rueda del mes, cuando se esperaba que baje y el riesgo país volvió a subir y se consolidó en el rango de los 550 puntos, lejos de cualquier posibilidad de acceder al financiamiento voluntario en los mercados internacionales. La crisis fiscal que empieza a mostrar la administración de Javier Milei se agravó en abril con la novena caída de la recaudación impositiva, afectada por cuestiones estacionales, pero también por la caída de los impuestos vinculados a la actividad económica, como IVA, DGI y el aduanero, como también el impuesto a las ganancias. Es decir, están recaudando menos dinero. Los recursos tributarios de abril alcanzaron los 17.433 millones de pesos, con una variación interanual de 27,2% frente a una inflación del orden del 31,5%. El IVA neto tuvo una variación interanual de 28,3% como promedio del aumento del IVA impositivo del 30,7%. Y así el impuesto a las ganancias también presentó una variación interanual de 28%. El de bienes personales apenas creció nominalmente 12%. Y el de débitos y créditos, el único que creció en términos interanuales, es de 35,1%. en derechos de exportación cayó.

0: nominalmente 13,3% y los derechos de importación subieron 15,8%. La caída de la recaudación nacional también afecta a la coparticipación de impuestos a las provincias, lo que se envía incluso a Misiones, que recibieron en términos reales 2,8% menos de fondos que en abril del 2025.
1: 45 días para la parálisis total es la advertencia que dieron los directores de la red de hospitales universitarios de la UBA, de la Universidad de Buenos Aires. El más conocido es el Hospital de Clínicas, pero bueno, tiene que ver con los fondos que deberían haberse enviado, fondos que deberían haberse recibido entre marzo y entre enero y abril pasados, que no los han recibido, y bueno, que justamente por no haber recibido esos fondos están al borde de una posible parálisis. Bueno, es lo que dicen, ¿no? Que les quedan 45 días para tener que cerrar. Esa fue la alarma que transmitieron hoy en una conferencia de prensa quienes están al frente de estos hospitales. Fuimos apagando el hospital. Si la plata del funcionamiento hospitalario no llega, no puede funcionar, afirmó Marcelo Melo, director del Hospital de Clínicas José de San Martín. Denuncian que en lo que va del año el gobierno no envió fondos para el funcionamiento de los hospitales. Se trata de una partida de unos 80.000 millones de pesos, de los cuales un cuarto debió haber ejecutado entre enero y abril, al igual que sucedió el año pasado, no, en el 2024, en la previa a la marcha universitaria, con un masivo abrazo al Clínicas, los hospitales de la UBA, que atienden cerca de 700.000 personas por año, vuelven a denunciar que podrían dejar de funcionar si no reciben los fondos. Tuvieron que restringir servicios de seguridad, limpieza, licitaciones para compras de medicamentos y honorarios para anestesista. Todo eso es plata y esa plata no la tenemos. Tampoco podemos generar deudas que sean imposibles de pagar. Y en esa situación está bueno, el Hospital de Clínicas, el Instituto de Oncología Ángel Raffo, el Instituto de Investigaciones Médicas Alfredo Lanari, el Instituto de Tisioneumología, el profesor doctor Raúl Bacareza, el Hospital Odontológico Universitario y el Hospital Escuela de Veterinaria.
0: ¿Cuánto sale ir al Mundial 2026? Yo sé que algunos por ahí, Jorge, estaba ahorrando para ver si llegaba o no llegaba, pero lo cierto es que se necesita mucho dinero, ¿no? Para sorpresa de nadie. Se necesitan más de 10 sueldos para seguir a la selección en la Copa más cara de la historia, ¿no?
1: ¿Qué sueldos?
0: Bueno, si ganás como Adorni, seguramente tal vez podés llegar, ¿no? Alentar a la selección argentina será una experiencia costosísima. Se habla de que es el mundial más caro en toda la historia de los mundiales. El gasto incluso más caro que ir a Qatar. Y se dice que es el doble de lo que se gastaba en Qatar como para ir al mundial. A mí, y anticipo, no me va a sorprender no ver camisetas argentinas en los partidos que juegue la selección, o no ver muchas en todo caso, porque realmente es muy caro, porque el gasto total mundialista ronda, y acá Marta, si me ayudas a hacer el cálculo en pesos, los 8.000 dólares por persona, solo para la primera fase, pero el verdadero impacto se mide en salarios. Para un argentino implica más de 10 ingresos mensuales, ¿sí? 8.000 dólares solamente para la primera fase, Marta.
1: 11.200.000, o sea, vos, si son 10 salarios, estamos hablando de una persona que gana 1.120.000.
0: Ponele. En un contexto marcado por el desplome del poder adquisitivo, el evento refuerza una tendencia hacia un fútbol cada vez más exclusivo e inalcanzable, ¿no? Con sueldos promedio que con suerte llegan al millón de pesos, asistir a la Copa del Mundo que se disputará en Estados Unidos, México y Canadá implica un desembolso significativo. El costo total estimado para presenciar la fase de grupos oscila entre 7.850 y 8.000 dólares para una persona, de acuerdo a un relevamiento de la consultora Focus Market, ¿sí? ¿Por qué? Porque el gasto se descompone en varios rubros clave. Entradas, 840 dólares. Alojamiento, $4,100. Por ahí conseguís a alguien que, no sé, algún pariente lejano que está, que vive ahí en una ciudad de Estados Unidos, le decís, primo, querido.
1: Sí, un hotelito por $100 no está,
0: bueno,
1: es tanto.
0: Después,
1: yo parado en un lugar en más.
0: Comidas barato y gastos adicionales, ¿sí? Que también uno puede comerse un hot dog, ¿no? Un sandwichito, algo. Bueno, $1,600. Después, vuelos internos y traslados. Sí, sí, sí. Entre $1,300 y $1,400, ¿sí? Todo esto, si no te agarra el ICE de Donald Trump, ¿no? Sí. Todo esto si llegás a correr rápido y no te agarran porque tenés cara de latino y posiblemente indocumentado, ¿no? Por supuesto. Bueno, más allá del costo en dólares, el dato clave es el esfuerzo económico que representa, ¿no? Porque si a un argentino le cuesta 11 salarios mensuales y es que cobra aproximadamente $1,000,000. En Austria el costo equivale a menos, 2,5 salarios. En Argelia supera, peor todavía, los 25 salarios. ¿Qué Argel, no? Bueno, en Jordania también ronda los 11 salarios. Así que podemos compararnos con los jordanos prácticamente porque eso más o menos nos cuesta a nosotros ir a un mundial, ¿no? Si se realizara el cálculo sobre el promedio salarial que arrojó el último mapa de ingresos del INDEC, la comparación es aún peor, ¿no? Porque recordemos que los ingresos promedios son de $800,000, cuando esto no es que es algo que cobran todos los argentinos, sino que es un promedio, se precisaría multiplicado por 3 en el caso de querer vivir la experiencia de ir a la a selección en la Copa del Mundo, ¿no? Damián Di Pace, director de la consultora Focus Market, afirmó que el evento tiende a concretar público de economías desarrolladas o de altos ingresos, ¿no? El precio de las entradas también refleja esa tendencia. Para 2026 se estiman valores de $100 en fases de grupos y valores entre $4,185 y $8,680 para la final. Además, el sistema de precios dinámicos y la reventa pueden elevar aún más esos montos. En perspectiva histórica, el salto es significativo. El valor promedio de una entrada pasó de $250 en 1994, reitero, $250 en 1994, a $3,395 en 2026. Un aumento de 1,258% en 3 décadas, como si fuera la inflación de la Argentina, tal vez, ¿no? Donde cada vez, como en otras partes del mundo, es más difícil seguir a un equipo de fútbol, ¿no? Un equipo de fútbol de multimillonarios, ¿sí? Y que en este caso va a costar realmente más de 10 sueldos para seguir a la selección a la Copa más cara de la historia, para personas que cobran más de $1,000,000. Con costos altísimos para seguir a la selección en el Mundial 2026 en Canadá, México y Estados Unidos. Para nosotros decimos, deja no más, lo sigo por la tele.
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2: Me toca presentar al chef Martín Olano para esta Playlist de Sabores. ¿Qué tal, Martín? ¿Cómo estás? Te saluda Ricardo Vera.
3: Hola, muy buenos días, Ricardo. Bienvenido a esta Playlist. ¿Cómo están ustedes? ¿Todo bien?
2: Pero muy bien. Con gran interés de, bueno, saber detalles de esta receta, ¿no? Esta receta que a mí personalmente me encanta y que se puede guardar por un buen tiempo. No sé por cuánto, más o menos.
3: Y depende de las ganas que tenga de probar, de comer. Ese es el tiempo que le darías vos.
2: Bueno, es el escabeche de porotos payares, que, bueno, es el preferido para muchos.
3: Sí, es un poroto muy requerido, que gusta mucho, y hay varias opciones que se pueden hacer con este mismo poroto.
2: ¿Es el poroto manteca también, como le dicen, o no?
3: No, el poroto manteca es un poquito más chico, no es, vendría a ser el payar. El payar es un poroto uno de los más gorditos, digamos.
2: Bien, bien.
3: En cuanto a estética, ¿no?
2: Bien, primero entonces hay que dejar en agua seguramente las legumbres, ¿no?
3: Así es, una noche antes nosotros tenemos que poner en agua, así se hidrata y va a ser más fácil al otro día, tenemos que cambiar de agua y ahí lo ponemos a hervir, sí.
2: Bien, bien. Una vez que tengo preparados los porotos, ¿cómo avanzo?
3: Bien, si querés vamos primero con los ingredientes y ahí armamos la receta, ¿te parece?
2: Bien.
3: Bien, con 300 gramos de porotos payares, ponemos ajo, laurel, ají molido, perejil fresco, orégano, pimentón dulce, sal, pimienta, pimienta en granos en este caso, y aceite de oliva. Como dijimos anteriormente, los porotos tenemos que poner una noche en remojo, dejamos en agua. Muy importante que al otro día tiremos esa agua y volvamos a cargar nuestra olla en este caso y ponemos a hervir los porotos aproximadamente por una hora y una hojita de laurel ya para ir dando sabor a nuestro escabeche.
2: Bien.
3: Después en un frasco previamente esterilizado, que es muy importante para la conservación, que vos me decías de cuánto tiempo te gustaría tener. Podemos ponerle también en un tupper, no hace falta poner en un frasco, podemos poner en un tupper o en una cazuela, que la podemos tapar con film si lo comemos en el rango de 2-3 días.
2: Bien.
3: En un frasco sí, lo podemos tener entre 10 y 15 días aproximadamente, si está bien esterilizado y bien cerrado, que es lo importante para que no pierda la conservación y tampoco entre microbios adentro de nuestro frasco.
2: Tal.
3: Bien, como decíamos, que el frasco esté bien esterilizado previamente y vamos agregando nuestros porotos que habíamos hervido ya, lo vamos agregando de a poco. Agregamos un poquito de porotos y ahí ponemos un poco de ají molido, un poquito de perejil y orégano. Agregamos porotos y así sucesivamente vamos colocando también la sal, el pimentón y la pimienta. Y vamos colocando hasta que nuestro frasco llegue a tope con esa preparación. Y ahí colocamos aceite de oliva, aceite de girasol, aceite de maíz.
2: Por último.
3: Esos tres aceites por último para que comience nuestra maceración de nuestro escabeche. Tapamos y ponemos a reservar. Con unas 2-3 horas se puede comer en el día. Poner que vos tengas, no sé, bueno, tengo visita a la noche, al mediodía armo esta receta y para la noche, bueno, vienen mis amigos y bueno, picamos algo. Se puede acompañar con alguna brusqueta, algunos quesitos, algunos tomatitos cherries van muy bien estos porotos payares.
2: Bien. Te consulto, ¿hay gente que lo hace con vinagre también y con agua este tipo de preparaciones?
3: Lo puedes hervir antes, sí, va a tener un poquito un sabor más fuerte. Lo ponen, normalmente va una taza de vinagre y dos de agua. Eso pones a hervir, ya con un poquito de sal, si querés pimienta, laurel, algún ajito, para que saborice, rompe el hervor y ahí colocas los porotos.
2: Okay.
3: Y lo tenés que hervir durante una hora.
2: Ah,
3: Es un
2: una hora.
3: proceso un poquito más largo también y quedan fabulosos y después a la hora de llevar al frasco lleva el mismo proceso. Esta es una versión un poquito más corta y más rápida como para hacerla.
2: Ah, pero previamente no tienen que haber hervido los porotos fallares.
3: No, no, lo podés hervir
2: Ah,
3: también como te digo, en
2: directamente ahí.
3: eso, así, así tal cual.
2: Ah, bien, bien.
3: Son dos procesos diferentes nada más. Si no, la podés también tener hervidos, bueno, viste que va a decir, bueno, hago, no sé, un guisito con porotos y el
2: Claro.
3: poroto que me sobra lo guardo en el freezer.
2: Sí.
3: Y para la próxima lo vuelvo a hacer y ahí sí, el proceso como me decías antes, de hacerlo con vinagre y con agua y ahí lo podés llevar a nuestro escabeche de hoy.
2: Ahora, el aceite que me sobró de esos pallares, ¿no? ¿Lo puedo usar para una cocción siguiente?
3: Ese aceite lo puedes usar con la maceración que va a tener, lo puedes usar en cualquier ensalada, poner que estos mismos porotos los armes para una ensaladita y lo podés colocar como cualquier aceite porque va a tener mucho aroma, mucho sabor, entonces te va a servir para cualquier comida, va a estar riquísimo el aceite ese.
2: Bien, perfecto, muy sabroso. Bueno, muchísimas gracias, Martín, por esta receta, ¿eh?
3: Bueno, muchas gracias a ustedes y que tengan un lindo día entonces.
2: Igualmente, querido, hasta luego. Martín
3: Chao,
2: Olano, el
3: chao.
2: chef, conversando con nosotros acerca de esta playlist de sabores, un escabeche de porotos
0: payares. 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
3: Las 11:42 minutos en la Argentina, 29 grados la temperatura en Posadas, la sensación térmica es de 32 grados. Hubo un cruce entre el segundo hombre más rico de la Argentina, Marcos Galperín, y el youtuber Coscu, ¿no? También una persona adinerada que ha dicho, ha confesado que tiene más dinero del que puede gastar. Sin embargo, Coscu salió al cruce con Galperín, que previamente se había reído de una jubilada que no podía llegar a fin de mes, ¿no? Estamos hablando de Galperín, que es un argentino que vive en Uruguay para evitar pagar impuestos y que tiene beneficios fiscales con Mercado Libre de 100 millones de dólares anuales, ¿no? Por ser una empresa tech, una empresa tecnológica que opera con esos parámetros y no como un banco, pese a ser una empresa que otorga préstamos y que también ofrece como medio de pagos por aportes sociales, ¿no? Por aportes que tienen que ver con planes sociales, ¿no? Galperín, fundador de Mercado Libre, que atrajo la atención en las últimas horas por burlarse de una jubilada que contaba en un móvil periodístico que no le alcanzaba el dinero para vivir. Entonces le pregunta a la cronista de qué trabajó. Yo no trabajé. Le dice la jubilada que, bueno, se entiende que gana algo así como 460 mil pesos mensuales y que obedece, ¿no?, a una realidad muy compleja, ¿no? Habrá que preguntarle por qué dijo que no trabajó. Tal vez trabajó así como ama de casa, tal vez trabajó con la crianza de sus hijos, ¿no? Pero no fue reconocido por nadie hasta que algún día alguien dijo que el trabajo del hogar es un trabajo que debe ser recompensado de alguna manera. Y como habitante en la Argentina, la jubilación es un sistema de reparto solidario, recordemos, y que por eso debe ser alcanzado a todos sus habitantes en este país, más allá de que uno esté de acuerdo o no con lo que haya dicho Galperín, ¿no? Bueno, no obstante, fue entrevistado anoche Coscu para un programa de stream. Vamos a escuchar lo que decía Coscu respecto de este cruce con Marcos Galperín.
4: Lo que sí me pasa es que no lo trato de llevar a lo personal, lo trato de llevar como a eso que cité en el tuit, que en mi cabeza fue como, che, loco, realmente el dueño de Mercado Libre, uno de los tipos con más plata del país, realmente va a usar su Twitter para esto, para reírse de una señora que se está quejando de que no llega a comprarse un medicamento. No hay otras cosas más productivas para tuitear. Siento que es como tirar odio por tirar, no sé, en mi cabeza dije, che, John, no puedo no comentar esto, ¿viste? Cuando te hierve rápido la sangre y decís, voy a comentarlo, y no pensé que se iba a ser tan viral tampoco.
5: Coscu, Rufo acá te saluda, ¿cómo andás?
4: Hola, Rufito, ¿cómo andás?
5: Todo bien, amigo. Vos, tengo una pregunta, lo mencionaste un poco ahí al pasar, pero ¿cómo estás viendo vos la situación con los pibes más jóvenes? A vos te sigue mucho gente joven, ¿cómo los estás viendo con relación al momento actual, a la economía, a la situación del bolsillo? ¿Cómo lo estás viendo? Aguante Racing.
4: Yo, ¿sabés qué siento? Que se están despertando un poco de el verso que se comieron en algún punto. Creo que muchos pibes ilusionados están transitando o estuvieron transitando esa búsqueda de cambio que obviamente fue un discurso que le sirvió mucho al gobierno actual para ganar mucho poder en la nueva generación.
3: Bueno, por último, Martín de Salvo, ¿no? Conocido como Coscu, hablando para Blender, ¿sí? Por último, volcando su opinión respecto de lo que ha sucedido con los pibes, que se están llevando una mala sorpresa de mucho chamullo que se dio durante las campañas y que en un comienzo escuchábamos sobre su opinión respecto de lo publicado por Marcos Galperín, con quien se cruzó a partir de lo que el dueño de Mercado Libre hizo, ¿no? Burlarse de una jubilada que no llegaba a fin de mes, cobrando poco más de 450.000 pesos al mes. Un tipo que tiene más de 7.000 millones de pesos de fortuna, ¿no? Y que es el segundo hombre más rico del país, detrás de Paolo Roca, ¿no? También hay que decir que no bajó los brazos ahí Marcos Galperín. Escribió en X: después, si no trabajaste nunca en tu vida y tenés más de 65 años, no sos jubilado. La jubilación sale un porcentaje de sueldo que le sacan a los que sí trabajaron y aportaron, ¿no? Hay que decir que tiene que ver con, no solamente con eso, sino con otra serie de impuestos que determinan también el fondo jubilatorio. Y yo estoy de acuerdo como trabajador que mi dinero sea destinado a los jubilados de hoy, porque en un futuro también mi jubilación va a ser sostenida por los trabajadores que van a ir después de mí, ¿no? Pero bueno, la burla de un millonario sobre la jubilada, que combina con un espíritu de crueldad muy de esta época, ¿no? De burlarse de aquel que está en el piso, y que es algo que ha pasado con uno de los hombres más ricos del país, Marcos Galperín, que recibió múltiples críticas, incluso de Cosco, como recién escuchábamos.
2: Actualizamos información. Dos mujeres resultaron heridas en una colisión en la intersección de las rutas 103 y 104. ¿Cómo fue esta colisión? Colisionaron una camioneta y un automóvil. El siniestro vial ocurrió hoy aproximadamente alrededor de las 8 de la mañana y fue protagonizado por una camioneta Nissan Frontier y un Volkswagen T-Cross. La camioneta era conducida por una mujer de 72 años y el Volkswagen por una mujer de 45, quien quedó atrapada en el habitáculo y debió ser rescatada por bomberos. Ambas conductoras recibieron las primeras atenciones en el lugar y posteriormente fueron derivadas a hospitales de Santa Ana y de Alem.
3: El juicio por la muerte de Diego Maradona tendrá hoy una audiencia clave en la declaración de los forenses que realizaron la autopsia, quienes expondrán ante el tribunal detalles determinantes sobre el estado del cuerpo y los signos que podrían indicar una agonía prolongada que se dice pudo ser de hasta 12 horas. Según lo previsto, los especialistas presentarán imágenes y conclusiones del estudio forense, en el que ya se habían detectado indicios de acumulación de líquidos en distintos órganos y señales compatibles con una falta de atención médica adecuada en las horas previas al fallecimiento. Entre los testigos estarán Carlos Casinelli y Federico Corazzaniti, responsables del informe, quienes explicarán aspectos técnicos del análisis, como el peso del corazón y la presencia de coágulos, elementos que anticiparon podrían evidenciar que Maradona atravesó un proceso de agonía antes de fallecer. Otro de los puntos centrales será la determinación de la hora de la muerte, un aspecto que no puede establecerse con exactitud, pero que a partir de signos como la rigidez corporal, la temperatura y las manchas cadavéricas permitirán ubicar el fallecimiento varias horas antes del momento en que fue hallado. Todo eso nos aumentó el rango de la muerte y nos da que pudo haber sido desde las 9 de la mañana y hasta las 12 del mediodía, habían explicado los peritos en instancias previas, mientras que el imputado Leopoldo Luque cuestionó esos resultados y podría volver a declarar en el juicio por la muerte de Diego Armando Maradona.

El Arsenal de Inglaterra recibirá hoy al Atlético de Madrid de España en un encuentro que será todo a todo o nada por un lugar en la gran final de la Champions League, el torneo de clubes más importante de Europa. El encuentro se jugará en el Emirates Stadium de la ciudad de Londres desde las 4 de la tarde y se podrá ver a través de Fox Sports, ESPN y Disney Más Premium. El árbitro será el alemán Daniel Siebert, mientras que en el VAR estará su compatriota Bastian Dankert. El Arsenal llega a este encuentro con un leve favoritismo para avanzar a la final, ya que consiguió un muy valioso empate 1-1 en la ida como visitante y tendrá la oportunidad de cerrar la serie como local y frente a sus hinchas. En su camino hasta las semifinales, el equipo londinense terminó como líder en la primera fase con 24 puntos, mientras que en los octavos de final se impuso sobre el Bayer Leverkusen de Alemania con un global de 3-1 y en los cuartos de final alcanzó con un discreto 1-0 ante Sporting Lisboa de Portugal para meterse entre los cuatro mejores de la competición. El Atlético Madrid, por su parte, con Julián jugando, con varios argentinos, ¿no?, dirigidos por el también argentino Simeone, tuvo un camino mucho más complicado para alcanzar su primera semifinal.

0: Bien, ya casi que nos vamos. Vamos a compartir qué dato tenemos del estado del tiempo para mañana. Máxima estimada de 31 grados, mínima de 22 grados. Para el jueves se dice que hay alta probabilidad de lluvia con máxima de 29 grados y mínima de 17 grados. El viernes vuelven las bajas temperaturas, 13 grados la mínima estimada, 18 grados la máxima. El sábado baja la temperatura a 11 grados, la máxima será de 16, y el domingo baja un tanto más a 9 grados la mínima y 15 grados la máxima para el pronóstico extendido. La máxima estimada para hoy es de 31 grados, ahora en Posadas 29 grados, la sensación térmica es de 32 grados. Y ahora sí, bueno, nos vamos para volver mañana con más de Acá Te Lo Contamos, así que pasen todos un muy buen mediodía, una muy buena tarde y mañana estamos de vuelta, ¿eh?
1: Chau.
0: Chau, chau.
2: Acá te lo contamos.

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0: Juan Cascón.
1: Amenazas cruzadas entre Irán y Estados Unidos. Teherán asegura que su ofensiva de este lunes en el estrecho de Hormuz contra buques de guerra estadounidenses no es ni siquiera el principio, mientras que Donald Trump promete que borrará a Irán de la faz de la tierra. Israel va a mantener detenidos a los dos activistas de la flotilla de ayuda a Gaza hasta el domingo. Ambos están en huelga de hambre tras haber sido capturados el jueves en aguas internacionales. España desmiente que el crucero afectado por un brote de antivirus vaya a desembarcar en las Islas Canarias. La OMS confirma dos casos en el barco y sospecha de otros cinco, incluidas las tres personas que han muerto a bordo. Estos son los titulares. Comienza el informativo en Radio Francia Internacional. Irán amenaza a Estados Unidos y Estados Unidos amenaza a Irán. Teherán dice que su ofensiva de este lunes en el estrecho de Hormuz contra buques de guerra estadounidenses e infraestructuras de Emiratos Árabes no es ni siquiera el principio. Si continúan los ataques, dice Donald Trump, borrará a Irán de la faz de la tierra. El presidente estadounidense intenta desbloquear el tráfico marítimo en este paso estratégico por el que circula casi una quinta parte del petróleo mundial, cuando el precio del crudo no baja de los $110 este martes. Para ello anunció una operación en la que la Marina estadounidense guiaría a los barcos retenidos en el estrecho que se vio envuelta en los ataques de la República Islámica. Manu Terradillos nos detalla cómo se produjo esta escalada de tensión.
2: La tregua vigente en Oriente Medio pende de un hilo, si es que puede considerarse aún una tregua. Estados Unidos e Irán intercambiaron ataques en las últimas horas. Teherán acusó este martes a Washington de violar el alto el fuego y de matar a cinco civiles tras golpear dos cargueros en la costa de Omán, después de que Washington afirmase haber destruido varias pequeñas embarcaciones en el estrecho de Hormuz, cuyo control es ahora el eje del conflicto. Por su parte, Irán atacó de nuevo a una de las monarquías del Golfo, alcanzando la instalación petrolera de Fujairah en Emiratos Árabes Unidos. Una operación que ha sido ampliamente criticada por la comunidad internacional, incluyendo la Unión Europea. Pese a la tregua vigente desde el 8 de abril, la tensión se reavivó este fin de semana cuando el presidente estadounidense, Donald Trump, anunció una operación militar para restablecer la circulación de barcos por el estrecho de Hormuz, bloqueado de facto por Teherán y por el que transita normalmente una quinta parte del comercio mundial de petróleo. Irán se niega a abrir el paso, sabedor de que su control y con ello su influencia en el precio del crudo es su mejor baza en las negociaciones intermitentes de paz que mantiene con Estados Unidos.
1: La Unión Europea condena estos ataques iraníes y denuncia una violación del derecho internacional. Como no podía ser de otra manera, el conflicto en Oriente Medio es uno de los principales temas de la primera cumbre entre los líderes europeos y armenios en Ereván, donde se abordan este lunes y martes cuestiones de seguridad, energía y conectividad. El trasfondo común a todos estos temas, estrechamente relacionados con esta guerra y también con la de Ucrania, es el acercamiento de posiciones entre la Unión Europea y Armenia y el distanciamiento respecto de Rusia, a quien este país ya no ve como un socio fiable. Eleonora Tafuro es investigadora experta en el Cáucaso en el CIDOB, el Centro de Relaciones Internacionales de Barcelona.
3: Para Armenia es un acontecimiento histórico y ha causado también un cambio en las perspectivas y en las narraciones también del gobierno de Pashinyan. Ahora, digamos que la política exterior de Armenia es más diversificada, entonces más relaciones con Estados Unidos y con Unión Europea, pero también la normalización de las relaciones con sus antiguos enemigos, o sea, Turquía y Azerbaiyán. Y esta es la clave para Armenia para lograr más autonomía hacia Rusia. Eso, pero, repito, no quiere decir que Armenia quiere o pueda completamente cortar lazos con Moscú. Esto es, digamos, poco realístico.
1: Escuchábamos a Eleonora Tafuro, investigadora del CIDOB, experta en el Cáucaso. Israel amplía hasta el domingo la detención de los dos activistas de la flotilla de ayuda a Gaza. Son el hispano-palestino Saif Abu-Keshekh y el brasileño Tiago Ávila, capturados el jueves en aguas internacionales cerca de las costas de Grecia. Una ONG israelí que los visitó en la prisión donde se encuentran, en la ciudad de Ashkelon, informó de los malos tratos a los que se les somete y tanto España como Brasil piden su liberación inmediata, denunciando un arresto ilegal. Corresponsal en Tel Aviv, Daniel Blumenthal.
4: Una corte de justicia de la ciudad de Ashkelon extendió por 5 días más la orden de detención contra 2 de los participantes en la flotilla Sumut 2026, despachada por activistas pro-palestinos semanas atrás en dirección a la costa de Gaza. Se trata del brasileño Tiago Ávila y el español español de origen palestino Saif Abukeskes, capturados la semana pasada frente a las costas de Grecia, sospechosos de mantener vínculos con la organización Hamas. Ambos niegan las acusaciones. Unos 160 participantes de la flotilla fueron desembarcados en la isla griega de Creta cuando la Armada israelí confiscó sus embarcaciones la semana pasada. Activistas de Adala, una ONG que monitorea la ayuda humanitaria a Gaza, pidieron visitarlos y advirtieron ante posibles maltratos de los que podrían sufrir en prisión, acusaciones rechazadas por las autoridades israelíes. Los gobiernos de España y de Brasil reclamaron la liberación de Keskes y Ávila. Parte de la prensa israelí rotuló el último intento de decenas de embarcaciones y un centenar de activistas pro-palestinos de abordar las costas de Gaza como la flotilla de los condones, debido a esos preservativos que fueron hallados a bordo. La Armada israelí los detuvo en alta mar, fuera de las aguas territoriales de Israel o de Gaza, hace ya 4 días. Para Radio Francia Internacional, Daniel Blumenthal, Tel Aviv.
1: Cruce de acusaciones entre Etiopía y Sudán en un enfrentamiento diplomático que afecta también a los conflictos internos de cada país. Addis Abeba culpa al ejército sudanés de armar a los separatistas del Frente de Liberación Popular de Tigré un día después de que el país vecino lo responsabilizase de un ataque contra su territorio, apoyado por Emiratos Árabes Unidos. Ana María Ospina nos da los detalles.
0: Escala el conflicto de momento diplomático entre Etiopía y Sudán después de que Addis Abeba acusase al ejército sudanés de armar y financiar al grupo separatista Frente de Liberación Popular de Tigré. Las declaraciones llegan después de que Sudán sufriese un ataque con drones contra su aeropuerto y otros objetivos y responsabilizase a Etiopía y Emiratos Árabes Unidos, este último como proveedor de las aeronaves no tripuladas. De hecho, Sudán llegó a retirar a su embajador. El ejército sudanés está en guerra desde 2024 con las Fuerzas de Apoyo Rápido, grupo paramilitar que fue aliado anteriormente, pero que posteriormente se rebeló contra el gobierno. Sudán acusa a Etiopía y Emiratos Árabes Unidos de proporcionarles armas y asistencia para avivar el conflicto y desestabilizar el país. Por su parte, Etiopía tiene su propio conflicto interno, ahora congelado con la región de Tigré, cuyo Frente de Liberación Popular lanzó una ofensiva en 2020 en busca de la independencia.
1: España desmiente que el crucero afectado por un brote de hantavirus vaya a desembarcar en las Islas Canarias, contradiciendo a lo anunciado por la OMS. Afirma que esperará el análisis de los datos epidemiológicos que se va a realizar en Cabo Verde, de esto después de que en las últimas horas la Organización Mundial de la Salud confirmara 2 casos en el crucero y sospecha de otros 5, incluidos las 3 personas que han muerto. Aún así, es relativamente raro que esta enfermedad, que se transmite de roedores a humanos, produzca la muerte de las personas que se infectan. Juan Facundo Petrina es director de epidemiología de Tierra de Fuego, el archipiélago argentino del que salió este crucero.
5: La tasa de letalidad normalmente ronda entre 10 a 30%, es decir, que de cada 10 personas que se enferman, entre 9 y 7 logran salir de la enfermedad y el resto puede fallecer. La transmisión interhumana no es la que normalmente se reporta, siempre es la persona que haya estado en contacto con las excretas o con la orina del roedor sospechoso, es la que va por ahí a contraer la enfermedad. Pero bueno, hace poco tiempo tuvimos en Nepuyén, en un lugar de Argentina, de la Patagonia, unos casos en donde se determinó que hubo transmisión entre personas. Por eso también una de las cuestiones que habíamos solicitado al Ministerio de Salud de la Nación es poder que determinen esta persona que ha tenido diagnóstico confirmado si el virus es el virus Andes, porque a su vez hay varios virus, que es el único que hasta el momento había reportado esa capacidad de transmitirse de persona a persona.
1: Era Juan Facundo Petrina, director de epidemiología de Tierra de Fuego. Por cierto, la OMS trata también de localizar a los pasajeros del vuelo que salió de la isla británica de Santa Elena hacia Johannesburgo, donde había también una turista neerlandesa con hantavirus. Rusia ha lanzado más de 160 drones en la noche de este lunes al martes contra 2 regiones ucranianas, dejando al menos 6 muertos y decenas de heridos. Esto poco después de que Kiev anunciara un alto el fuego a partir de este 6 de mayo, 2 días antes del que Moscú estableció con motivo del aniversario de la victoria soviética sobre la Alemania nazi, conmemorado entre el 8 y el 9 de mayo. Zelensky ha criticado duramente los ataques. Asbel López.
6: Cinismo absoluto, dijo Zelensky. Por un lado, Moscú solicita un alto el fuego con motivo de la conmemoración de la victoria victoria soviética sobre la Alemania nazi. Del otro, sin embargo, los rusos continúan llevando a cabo ataques diarios contra Ucrania. Los rusos lanzaron 11 misiles balísticos y 164 drones contra Ucrania, según la Fuerza Aérea Ucraniana, que dijo haber neutralizado un misil y 149 drones. El ejército ruso amenazó además con lanzar un ataque masivo con misiles contra Kiev en caso de violación del cese de hostilidades para esa fecha histórica. Rusia conmemora cada año su victoria en 1945 con un gran desfile militar en la Plaza Roja. Al mismo tiempo, Ucrania ha multiplicado sus ataques con drones hacia territorio ruso en respuesta a la intensificación de los bombardeos rusos. Este año las celebraciones coinciden con una mala noticia para los rusos. En abril, por primera vez desde 2023, el territorio controlado por fuerzas rusas en Ucrania se redujo en unos 120 kilómetros cuadrados, según el Centro de Investigación Instituto para el Estudio de la Guerra.
1: El presidente de República Dominicana, Luis Abinader, ha suspendido un proyecto de extracción de oro de una empresa canadiense, proyecto que suscita el rechazo de varios sectores que temen impactos medioambientales negativos, sobre todo para el agua, un recurso clave en la región agrícola de San Juan. Rafael Morán.
7: Con el proyecto Romero, la empresa canadiense Gold Quest planea extraer 7 millones de toneladas de oro en el centro de República Dominicana, un país donde la minería representa alrededor de la mitad de las exportaciones del país. La promesa de empleos de 1.000 millones de dólares de ingresos para el país, sin embargo, no convencen a la población. Organizaciones campesinas, comunitarias y ambientales rechazan masivamente un proyecto que, según ellas, pondría en peligro los recursos hídricos y los suelos en la provincia agrícola de San Juan. El sábado pasado, cientos de personas marcharon para exigir la cancelación del proyecto, que se encuentra en fase de evaluación ambiental. Tras la movilización, el presidente dominicano Luis Abinader anunció finalmente la suspensión del proyecto minero Romero.
8: Cuando la ciudadanía expresa inquietudes y preocupaciones, nuestro deber es actuar con prudencia y transparencia. Por eso he dispuesto la detención inmediata de cualquier actividad relacionada con el proyecto minero Romero en la provincia de San Juan de la Maguana. Esta decisión responde a que, según la ley 64-00 de Medio Ambiente y sus reglamentos, si la población rechaza de manera masiva un proyecto de esa categoría, no es viable continuarlo.
7: En República Dominicana, décadas de explotación de bauxita, ferroníquel y oro han dejado pasivos ambientales y un desarrollo poco visible para las poblaciones locales.
9: Pues con esta noticia terminamos el informativo en Radio Francia Internacional. Recuerden seguirnos en nuestra web y en nuestras redes sociales. Gracias por escucharnos.
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11: Hora 12, 11 minutos.

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0: ¡Que se caiga el estadio!
1: Hora 16. Un minuto.

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0: Hora 21 en punto.
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